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6: Son las 6.
7: Con 3 minutos.
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10: Buenas tardes, gracias por estar conmigo a través de Radio Felicidad 1180 AM. Los mejores momentos. Te mando un abrazo y te agradezco mucho que todos los días estemos juntos a través de Radio Felicidad, disfrutando de buena música y disfrutando de momentos únicos a través del 1180 de AM. Muchas gracias y de corazón, gracias por estar con nosotros a través de Radio Felicidad. Saludos a todos y bueno, pues estamos contentos de poder estar siempre a nuestro lado, escuchando la buena música. Y hablando de estar a nuestro lado, ya viene pues la oportunidad de estar junto a ti, porque se acerca el aniversario luctuoso de nuestro querido príncipe de la canción, José José, y Radio Felicidad estará presente con ustedes en el Parque de la China, allá en Azcapotzalco. A partir de las 4 de la tarde tendremos la transmisión especial, pero desde las 3 estaremos ahí cotorreando y haciendo, por supuesto, un gran esfuerzo para recordar a nuestro querido príncipe de la canción como él se lo merece, con su música, con anécdotas y evidentemente con esa magia que él generaba. Próximo 28 de septiembre, Parque de la China, Radio Felicidad estará presente en el aniversario luctuoso de nuestro querido príncipe de la canción, en esta, la que es y siempre será su estación. Gavilán o Paloma, son las 6:05.

6 de la tarde, ya con 15 minutos en Radio Felicidad, 1180M, los mejores momentos. Ya me enviaste tu voz porque tenemos boletos para Juntos, Auditorio Nacional este viernes. Y pues sí, las voces que eran de la Arrolladora otra vez juntos, ¿no? Se pone bueno. 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Más boletos, más sorpresas, más regalos, más música, siempre en la app de iHeartRadio. Vamos con la música, Valeria Lynch, qué ganas de no verte nunca más. Qué fuerte, martes 22 de septiembre del 2026.

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4: Hola, ¿qué tal? Para mí es un gusto acompañar tu camino y vamos con toda la información de las calles.
3: Aviso.
4: Hay movilización de cuerpos de emergencia por la caída de un árbol en Mariano Escobedo antes de Felipe Carrillo Puerto con dirección a Marina Nacional. Tómalo en cuenta y conduce con precaución.
3: A vuelta de rueda.
4: En Río San Joaquín de Mariano Escobedo a Periférico, se complica el avance en Río Mixcoac de Barranca del Muerto a Revolución.
3: Ligera carga.
4: En Canal de Tezontle de Rojo Gómez a Circuito Interior.
3: Buen avance.
4: Aprovecha que no hay tráfico en Insurgentes de Universidad a Periférico.
3: Clima.
4: 23 grados.
3: Lluvia.
4: En varios puntos de la ciudad. No le cambies. Sigue en compañía de Manuel Orozco en Radio Felicidad.
3: Gracias, Fernanda.
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0: Son las 6
1: con 21 minutos.
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2: Buena tarde, más música en prácticamente 24 minutos, serán ya las 7, 24 y las 7 aquí en Radio Felicidad, 1180 AM, los mejores momentos, siempre dispuestos, siempre contentos de poder estar a tu lado, disfrutando de la emoción y la música de Radio Felicidad. Un abrazo para ti, buena vibra siempre y bueno, pues vamos entonces con las emociones, no sin antes, evidentemente, llegar al poema. Esto dice así: amarte no es una casualidad. Es una elección que nace todos los días desde lo más profundo de mí. No te amo por lo que haces por mí, sino por lo que eres, por cómo existes, por cómo habitas mi vida con tu risa, tus silencios y tu forma única de mirar el mundo. Contigo aprendí que el amor no siempre es perfecto, pero sí real. Que no se trata de tenerlo todo, claro, sino de tener la voluntad de caminar juntos, incluso en medio de las dudas. Que amar es quedarse incluso cuando hay caos, porque el corazón reconoce su lugar. Te amo con calma, pero también con fuego. Te amo con ternura, pero también con fuerza. Te amo como se ama con quien se convierte en hogar, en refugio y destino. Te amo. 23 minutos y serán ya las 7. ¡Ánimo!

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2: Qué gusto acompañar tu camino y seguimos con más información.
1: Accidente.
2: En Río Churubusco, antes de División del Norte hacia Tlalpan. Además hay un choque en Eje 3 Oriente antes del Metro Coyuya con dirección a Viaducto. Tómalo en cuenta y conduce con precaución.
1: A vuelta de rueda.
2: En Tlalpan de División del Norte a Tasqueña. Vamos poco a poco en Conscripto de Boulevard Pípila a Periférico.
1: Ligera carga.
2: En Doctor Vértiz de Concepción Beistegui hasta Avenida Emperadores.
1: Buen avance.
2: Aprovecha que no hay tráfico en Parque de Chapultepec de Periférico a Calzada San Esteban.
1: Clima.
2: 22 grados y continúa lloviendo en varios puntos de la ciudad. No le cambies. Sigue en compañía de Manuel Orozco en Radio Felicidad.
1: Gracias, Fernanda.
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1: Son las 6.
4: Con 41 minutos.
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2: Buenas tardes, más música. Aquí viene Marco Antonio Solís. ¿A dónde vamos a parar? 18 y las 7. Un abrazo.
3: Ya ves.

12 minutos para que sean ya las 7, 12 y las 7 a través de Radio Felicidad, 1180M, los mejores momentos. Gracias por estar con nosotros siempre y todos los días aquí en Radio Felicidad. El teléfono a tu disposición, 5540-4024 o 5540-4252, siempre dispuestos a acompañarte y dispuestos a poderte consentir con la música que te fascina y te encanta a través de Radio Felicidad. 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Le das a enviar a través de la aplicación de Hard Radio. Y listo, ya participas y ganas. Muchas gracias por acompañarme siempre. Vamos con más música y emociones para ti. Aquí hay música que nos encanta. En 10 minutos serán las 7. Daniela Romo, quiero amanecer con alguien.

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4: Buen camino y seguimos con más información.
3: Aviso.
4: Debido a la lluvia, se implementa marcha de seguridad en las líneas 2, 3, 4, 8, 9, A y B del metro.
3: A vuelta de rueda.
4: En Ejército Nacional de Río San Joaquín a Circuito Bicentenario, se complica el avance en viaducto Miguel Alemán de Tlalpan a Patriotismo.
3: Ligera carga.
4: En Barranca del Muerto de Río Mixcoac a Periférico, con ligera carga en Santa Ana de Tláhuac a Canal de Miramontes.
3: Buen avance.
4: Y aprovecha que no hay tráfico en Pantitlán de Carmelo Pérez arriba Palacio.
3: Clima.
4: 22 grados y continúa lloviendo en varios puntos de la ciudad.
3: Gracias, Fernanda.
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3: Son las 7.
5: Con un minuto.
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2: Buen camino y seguimos con más información.
0: Aviso.
2: Debido a la lluvia, se implementa marcha de seguridad en las líneas 2, 3, 4, 8, 9, A y B del metro.
0: A vuelta de rueda.
2: En Ejército Nacional de Río San Joaquín a Circuito Bicentenario, se complica el avance en Viaducto Miguel Alemán de Tlalpan a Patriotismo.
0: Ligera carga.
2: En Barranca del Muerto de Río Mixcoac a Periférico, con ligera carga en Santa Ana de Tláhuac a Canal de Miramontes.
0: Buen avance.
2: Y aprovecha que no hay tráfico en Pantitlán de Carmelo Pérez arriba Palacio.
0: Clima.
2: 22 grados y continúa lloviendo en varios puntos de la ciudad.
0: Gracias, Fernanda.
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0: Son las 7.
1: Con 20 minutos.
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2: Qué gusto acompañarte y seguimos con más información.
1: Aviso.
2: Hay lucha libre. Considera afectación vial en inmediaciones de la Arena México. Utiliza como alternativas Paseo de la Reforma y Eje Central.
1: A vuelta de rueda.
2: En Ejército Nacional de Río San Joaquín a Circuito Bicentenario.
1: Lento.
2: En Eje 6 Sur de Patriotismo a División del Norte. Vamos poco a poco en José María Rico de Insurgentes a División del Norte.
1: Ligera carga.
2: En Barranca del Muerto de Mixcoac a Periférico.
1: Buen avance.
2: Y aprovecha que no hay tráfico en Antonio Caso de Insurgentes a Circuito Interior.
1: Clima.
2: 21 grados.
1: Gracias, Fernanda.
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1: Son las 7.
3: Con 39 minutos.
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5: Son las 8.
6: Con 4 minutos.
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2: Hola, ¿qué tal? Ya estoy de regreso con más información.
1: Accidente.
2: En la autopista México-Querétaro, antes de Avenida Jesús Reyes Heroles, con dirección a Querétaro. Tómalo en cuenta y conduce con precaución.
1: A vuelta de rueda.
2: En Avenida 608 de Río Consulado hasta Avenida 412. Hay tránsito pesado en Eje 1 Norte de Boulevard Puerto Aéreo a Economía.
1: Ligera carga.
2: En Primero de Mayo de Periférico a Gustavo Vaz. Con ligera carga en Avenida Tláhuac, de Ermita Iztapalapa a Calle 11.
1: Buen avance.
2: Aprovecha que no hay tráfico en Antonio Caso de Insurgentes a Circuito Interior.
1: Clima.
2: En la temperatura ya tenemos 20 grados.
1: Gracias, Fernanda.
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0: Son las 8
1: con 22 minutos.
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2: Que tengas excelente camino y seguimos con más información.
1: Accidente.
2: En anillo periférico pasando viaducto Tlalpan con dirección a Avenida Tláhuac. Tómalo en cuenta y conduce con precaución.
1: A vuelta de rueda.
2: En viaducto Río de la Piedad de Tlalpan a Congreso de la Unión.
1: Lento.
2: En patriotismo de viaducto Miguel Alemán a Benjamín Franklin. Vamos poco a poco en Avenida Tláhuac de periférico a La Turba.
1: Ligera carga.
2: En Avenida del Taller de San Antonio Abada, Eje 2 Oriente. Con ligera carga en Barranca del Muerto de Río Miscuaca periférico.
1: Buen avance.
2: Y aprovecha que no hay tráfico en Primero de Mayo de Gustavo Vaz a periférico.
1: Clima.
2: 19 grados y esperamos una mínima de 13.
1: Gracias, Fernanda.
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1: Son las 8.
2: Con 40 minutos.
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4: Que tengas el mejor de los caminos.
5: Accidente.
4: En circuito interior pasando Ejército Nacional con dirección a San Cosme. Conduce con mucho cuidado.
5: Lento.
4: En Río San Joaquín de Mariano Escobedo a Calzada Legaria. Vamos poco a poco en Tasqueña de Tlalpan a Canal de Miramontes.
5: Ligera carga.
4: En Chapultepec de Insurgentes a Bucareli. Con carga en semáforos en la Avenida del Taller de San Antonio Abada, Eje 2 Oriente.
5: Buen avance.
4: Aprovecha que no hay tráfico en Avenida Lomas Verdes de vía Adolfo López Mateos a Periférico.
5: Clima.
4: 19 grados y esperamos una temperatura mínima de 13 grados.
5: Gracias, Fernanda.
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1: Son las 9
2: con 21 minutos.
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2: Hola, ¿qué tal? Seguimos con más.
1: Accidente.
2: En Insurgentes, pasando Indios Verdes con dirección a Río de los Remedios. Tómenlo en cuenta y conduzcan con cuidado.
1: A vuelta de rueda.
2: En Avenida 608 de Río Consulado hasta Avenida 412.
1: Lento.
2: En Viaducto Miguel Alemán de Insurgentes a Tlalpan.
1: Ligera carga.
2: En Periférico de Río San Joaquín a Lomas Verdes. Con ligera carga en Río Mixcoac de Insurgentes Sur a Revolución.
1: Buen avance.
2: Aproveche que no hay tráfico en la autopista México-Pachuca de Vía Morelos a Periférico Río de los Remedios.
1: Clima.
2: 19 grados y esperamos una mínima de 13.
1: Gracias, Fernanda.
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1: Son las 9.
3: Con 39 minutos.
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2: Que tengas excelente camino y seguimos con más información.
1: Aviso.
2: Si el último número de tus placas es 3 o 4 con engomado rojo, tu vehículo debe verificar en septiembre y octubre. Que no se te pase.
1: A vuelta de rueda.
2: En Viaducto Río de la Piedad, de Tlalpan a Congreso de la Unión.
1: Lento.
2: En Río San Joaquín de Mariano Escobedo a Calzada Legaria. Vamos poco a poco en Avenida Tláhuac, de Periférico a La Turba.
1: Ligera carga.
2: En Río Mixcoac de Insurgente Sur a Revolución. Con carga en Viaducto Miguel Alemán de Eje Central a Insurgentes.
1: Buen avance.
2: Aprovecha que Zaragoza no lleva tráfico de distribuidor vía La Concordia a Telecomunicaciones.
1: Clima.
2: 18 grados.
1: Lluvia.
2: En varios puntos de la ciudad.
1: Gracias, Fernanda.
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2: Que tengas buen camino y seguimos con más información.
1: Aviso.
2: Mañana no circulan los autos con holograma 1 y 2 de verificación con engomado rojo, terminación de placas 3 y 4.
1: Lento.
2: En viaducto Miguel Alemán de Medellín a Tlalpan. Vamos poco a poco en Tasqueña de Tlalpan a Canal de Miramontes.
1: Ligera carga.
2: En periférico de Río San Joaquín a Lomas Verdes. Con ligera carga en Río Mixcoac de Insurgente Sur a Revolución.
1: Buen avance.
2: Aprovecha que no hay tráfico en Insurgentes de Río de los Remedios a Eje 4 Norte.
1: Clima.
2: 18 grados.
1: Lluvia.
2: En varios puntos de la ciudad.
1: Gracias, Fernanda.
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0: Son las 10.
1: Con 23 minutos.
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4: Hola, ¿qué tal? Ya estoy de regreso con más información.
3: Aviso.
4: Hay un choque en circuito interior a la altura del Palacio de los Deportes con dirección a Canal de Tezontle. Tómalo en cuenta y conduce con cuidado.
3: Lento.
4: En Zaragoza, de Avenida Calatao a República Federal. Vamos poco a poco en viaducto Miguel Alemán de Medellín a Tlalpan.
3: Ligera carga.
4: En Tasqueña, de Tlalpan a Canal de Miramontes. Con carga en semáforos en Avenida del Taller de San Antonio Abad a Eje 2 Oriente.
3: Buen avance.
4: En Avenida Universidad de Eje 5 Sur a Félix Cuevas. Sin complicaciones en Barranca del Muerto de Periférico a Río Mixcoac.
3: Clima.
4: 17 grados y esperamos una mínima de 13.
3: Gracias, Fernanda.
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3: Son las 10.
1: Con 42 minutos.
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9: Entonces, todas las enfermedades, al tener un desgaste progresivo y crónico, van a dar una disminución en la masa muscular corporal. Se comenta que después de los 50 años vamos perdiendo por cada año un 2% de masa muscular.
10: Wow.
9: Y después de los 65 años esto puede incrementarse hasta 13 a 24% anual. Pero si tenemos otras enfermedades o no hacemos actividades preventivas, podemos llegar a un grado mucho mayor que puede llevarnos inclusive a la muerte.
10: ¿Cómo vamos a diferenciar que a lo mejor estamos en una buena etapa para tomar acción y decir, bueno, voy a hacer ejercicio o esto, o en dado caso, ¿cómo sé que yo tengo, ya estoy empezando con la sarcopenia o esta parte prematura?
9: En un paciente mayor de 65 años, ya podemos pensar en la sarcopenia. ¿Por qué? Porque tenemos alteraciones en todos estos factores sensoriales, marcha, se van modificando. Si estamos mucho tiempo en una sola posición, vamos a hacer contracturas musculares. Entonces, cuando yo me quiero estirar para ese ejercicio, me duele. Y si me duele, ya no lo hago o ya no lo realizo. Y un adulto mayor, que son afortunadamente no es una gran mayoría, porque ya actualmente vemos en los parques, en los gimnasios, en algunos bosques, mucha gente mayor haciendo actividad física. Entonces, ese poco que nosotros le invertamos en el ejercicio, que se considera que son 30 minutos al día, o 150 minutos semanales distribuidos en lo que nosotros podamos administrarlo de acuerdo a nuestros tiempos, nos va a ayudar mucho. Pero no solamente se considera que sea la caminata, la yoga, natación, que son ejercicios aeróbicos, sino también ya incrementarle un poquito en peso, ya sea con un poco de mancuernas, con polainas, o inclusive podemos, en casa, si no puedo comprarme mi mancuerna o polaina, puedo llenar unos botecitos de agua o un recipiente con arroz, con frijol, con lenteja, con alpiste y cargarlos.
10: Claro.
9: Y en las piernas podemos hacerlo con la tela que tenemos en casa que ya no nos sobra, llenarlo igual, se considera que sea de arena, pero no vamos a tener arena tan fácilmente, llenarlo igual con la semilla más chiquita que tengamos y ponerle un resortito o ponerle un velcro o unos broches para que lo podamos agregar tanto a los brazos como a las piernas. Y unos minutos, de 5 a 10 minutos que lo hagamos en casa en lo que vemos las noticias,

0: La televisión, nuestro programa favorito, o inclusive ya hay programas de ejercicio, sobre todo para adulto mayor, hay que hacerlos. Y con ese pesito que le pongamos nos va a ayudar a disminuir ese riesgo de la sarcopenia a corta edad. Cualquier paciente que tenga enfermedades crónicas, vamos a mencionar diabetes, obesidad, enfermedad cardíaca, paciente geriátrico, que curse con una recaída, como son una enfermedad o que requiere estar en el hospital por algún proceso infeccioso o descompensación o inclusive que pueden llegar a requerir aditamentos como ventilación mecánica, están postrados en cama. Entonces su músculo no lo moviliza.
1: Claro.
0: Entonces muchas veces podemos ver al paciente hospitalizado y el familiar va y nos apoya a darle de comer en la boca, lo tiene apapachando en la cama y no, no, al contrario. Llegando hay que moverlo, sentarlo, que él coma para que no pierda esa funcionalidad. Y aquí tenemos que pedir apoyo, si lo hubiera, con una fisioterapia para que nos esté apoyando qué ejercicios puede mantener durante esa hospitalización para que se desgaste menos y pierda menos músculo. Otro es nutrición. Desde que llega el paciente al hospital, hacemos como un plan alimenticio para no perder tanto músculo y garantizar que el paciente esté ingiriendo su alimento. E inmediatamente que se egresa, mandarlo a rehabilitación física, a nutrición, psicología, si está en condiciones, y psiquiatría.
2: La proteína que venden o que pues consumen, que es como un suplemento, ¿eso ayuda? ¿O estamos hablando de mejor natural?
0: De todo natural. Mucha de la gente que va al gym le sugieren suplementos proteínicos, pero muchas veces pueden dañar o el hígado o el riñón. Y
2: Claro.
0: hablamos que la enfermedad del riñón es una de las que más sufren de sarcopenia.
2: Wow.
0: Entonces, nuestro músculo ya está establecido. Lo importante es trabajarlo y mantenerlo y movernos. Ya sea que yo tenga una enfermedad renal o cualquier enfermedad, mientras yo me mantenga activo dentro de las posibilidades, yo mantengo mi músculo. Pero si el paciente va a perder peso por la misma enfermedad, y yo le doy un aditamento o un suplemento, todo es de preferencia natural, porque eso nos va a ayudar desde la digestión, desde la salivación, de la masticación, la deglución, la absorción de nutrientes, que es mucho mejor a darle un suplemento preparado. ¿Por qué? Porque la absorción va a ser diferente. Sí, y eso se llama un suplemento que no
2: Exacto.
0: equivale a la alimentación. Y muchas veces los familiares o los pacientes dicen, deme una nutrición, porque no me da hambre. Es por eso un suplemento nos ayuda, pero no sustituye a la alimentación.
2: Yéndonos a la prevención, para que no lleguemos, o sea, en estos casos yo que tengo 27 años, ¿no? Y yo no quiero que cuando llegue a la edad de los 60 tenga sarcopenia. ¿Qué puedo hacer desde yo ahorita para decir, voy a prevenir?
0: Si una persona es sana, no tiene ninguna enfermedad, ninguna comorbilidad, puede tener una alimentación, pero siempre sería ideal llevarlo a cabo con un nutriólogo
2: Okay.
0: y conjunto con un dietista, ya que el nutriólogo nos detectó que estamos sanos, entonces el dietista nos puede dar inclusive ciertas recomendaciones de cómo balancear lo que sería el plato saludable, donde un porcentaje son verduras, carnes, cereales, proteínas y en sí todo, y sobre todo los líquidos. Sobre
2: Claro.
0: todo hidratarnos en forma correcta porque nuestro cuerpo se basa en toda esta homeostasis o que sea todo parejo para que pueda absorberse todos los nutrientes y sobre todo no saltarnos alimentos. Eso es algo
2: Importante.
0: muy importante porque si no llevamos el desayuno, comida y la cena, entonces nuestro cuerpo va a tomar energía de donde no tiene y entonces va a empezar a alterar todo el metabolismo. Trata de hacer un sueño reparador.
2: Nuestro cuerpo habla y hay que escucharlo, hay que saber escucharlo y tomar el tiempo para darle, porque nada más tenemos una sola vida, hay que cuidarla. Nos vemos en el siguiente episodio de Ya Viste. Yo soy Génesis Sainz Silva. Hasta luego.

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2: Que tengas excelente camino y seguimos con la última hora de información vial.
1: Aviso.
2: Hay un choque en circuito interior cerca de Avenida Jardín con dirección a La Raza.
1: Obras.
2: Por las que se encuentran cerrados carriles laterales de Zaragoza cerca del Metro Peñón Viejo hacia La Concordia. Tómalo en cuenta y conduce con precaución.
1: Lento.
2: En prolongación División del Norte de Glorieta de Vaqueritos hasta Avenida Muyuguarda.
1: Ligera carga.
2: En Viaducto Miguel Alemán de Medellín a Tlalpan. Con carga en semáforos en Chapultepec de Insurgentes a Bucareli.
1: Buen avance.
2: Aprovecha que no hay tráfico en Tlalpan de Viaducto a Eje 7 Sur.
1: Clima.
2: 17 grados y esperamos una temperatura mínima de 13 grados.
1: Gracias, Fernanda.
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3: Son las 11
4: con 22 minutos.
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4: Qué gusto acompañarte y seguimos con más información.
3: Aviso.
4: Continúa cerrada la circulación en República de Cuba a la altura de Héroes del 57 por presencia de manifestantes. Tu alternativa, Tacuba.
3: Lento.
4: En prolongación División del Norte de Glorieta de Vaqueritos hasta Avenida Muyuguarda.
3: Ligera carga.
4: En Viaducto Miguel Alemán de Medellín a Tlalpan. Hay carga que avanza en Tasqueña de Tlalpan a Canal de Miramontes.
3: Buen avance.
4: En Aquiles Cerdán, de Renacimiento a Eje 3 Norte. Sin complicaciones en Barranca del Muerto de Periférico a Río Mixcoac.
3: Clima.
4: 17 grados y esperamos una mínima de 13 grados.
3: Gracias, Fernanda.
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5: Son las 11.
6: Con 41 minutos.
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2: Deseo que pases una excelente noche. Para mí fue un gusto acompañar tu camino y me despido con esta última información vial.
1: Aviso.
2: Mañana no circulan los autos con holograma 1 y 2 de verificación con engomado rojo, terminación de placas 3 y 4.
1: Buen avance.
2: En Insurgentes, de Río de los Remedios a Eje 4 Norte. Fluido en Isa de Paseo de la Reforma a Insurgentes. Libre en Paganini de Río Consulado a Eje Central. Sin complicaciones en San Antonio Abad de Lucas Alamana Viaducto. Y aprovecha que no hay tráfico en San Fernando de Insurgentes a Viaducto Tlalpan.
1: Clima.
2: 17 grados. Para mañana esperamos una temperatura máxima de 24 grados y una mínima de 14 grados.
1: Gracias, Fernanda.
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3: Son las 8.
4: Con 31 minutos.
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0: Hey, ¿cuál será la palabra india para decir amigo?
1: Sí. Kimosabi, eso es. Kimosabi. ¡Óiganme! ¡Yo, Kimosabi!
0: No, esa no es. Señor Apache, ¿qué le parece si nos vemos mejor la próxima semana?
1: ¡Ey, Pancho, agáchate!
0: Pobre tipo, eso le pasa por cabezón. 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

0: Oiga, amigo, si no me deja en paz, yo soy muy bueno para matar indios salvajes.
1: Qué mal chiste, ¿verdad?
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2: Son las 5
5: con 36 minutos.
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2: ¿Qué tal? Excelente mañana. Vámonos con más información de las calles.
1: Aviso.
2: Tenemos cerrada la circulación por obras en Avenida 503 de Avenida 508 al Eje 4 Norte. El sentido opuesto se habilita en doble sentido.
1: Buen avance.
2: Radial Toltecas, libre de Río Lerma a la autopista México-Querétaro. Tenemos Presidente Mazarik con el avance libre de Lope de Vega hasta Molier. En Paseo de la Reforma, nada te detiene del circuito interior al periférico. Y tenemos el Eje 10 Sur con el avance sin problemas de Pacífico hasta llegar a Cerro del Agua.
1: Clima.
2: La temperatura en estos momentos está en los 14 grados y esperamos alcanzar una máxima de 21 para esta tarde. Ya viene Gustavo Albite, aquí a Radio Felicidad.
1: Gracias, Gaby.
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0: Son las 6.
2: Con 3 minutos.
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0: terrible Fab no necesita ir con ningún psicólogo.
1: No, exacto.
0: Porque los psicólogos les recomiendan a la gente que está estresada, enojada, que sufre de ansiedad, que se vaya bajo un puente y en el momento en que cruza el ferrocarril grite con todos los pulmones.
1: Sí, exacto. Y Faf, no, mira.
0: No. Abajo del puente, abajo del puente. Sí. Y entonces, con eso se sale todo el enojo, la frustración, la desesperación.
1: Todas las emociones atoradas, dirían.
0: Entonces, yo creo que tenemos que hacer lo propio, ¿no?
1: Yo creo que sí, Gus. ¿Sí? Vamos aquí a Reforma, aunque sea.
0: Allá despierta toda la colonia de San Rafael.
1: Allá voy a gritar.
2: ¿Cómo? ¿A poco así grito yo?
1: Mi estilo. Podré imitar, Fab.
0: Pónganse a platicar.
1: No, perdón, Gus.
2: Aquí traigo mi
0: cambien impresiones, aquí vemos Dalia Paula y yo, así como jugando tenis.
1: Preparando el café.
0: Señoras y señores, buenos días, bienvenidos a este 23 de septiembre del año 2026.
1: Sí, Gus.
0: Le va a sonar la frase familiar 23 de septiembre porque... ¿Se acuerdan de la Liga 23 de septiembre? Que fue una liga comunista que ahora está en otro lado, ya gobierna, pero fue una oposición directa al gobierno y que realizó muchos secuestros y otro tipo de entonces considerados delitos.
1: Claro.
0: Y fíjese usted lo que son las cosas. Antes estaban en la clandestinidad y hoy están en otro lado. ¿Cómo la ven?
1: Los tiempos cambian, ¿no?
0: Señoras y señores, bienvenidos. Somos Radio Felicidad. Vivimos en el 1180 de la banda de amplitud modulada y transmitimos en internet por la plataforma digital de iHeartRadio. Bienvenidos todos.
1: No me salió. Gracias, Gus.
0: Diego Armando, saluda.
1: Hola, muy buenos días. Feliz miércoles para todos.
0: Dalia Paula.
3: Hola, feliz ombligo de semana.
1: Ombligo de semana.
0: Está descubriendo el hilo negro, ¿eh? Sí.
2: Lo que nunca.
1: Dale a tu cuerpo alegría. Ah, no.
0: Terrible, Faf.
2: Good morning para todos, muchachos.
0: Bueno, Gaby Arenas, que agita su manita desde su cabina VIP. Mi nombre es Gustavo Elvite.
4: El macho.
0: Hecho está. Listos. Entramos en materia, con mucho gusto.
1: Ya.

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1: Hola, ¿qué tal? Es un gusto para mí acompañarte y traerte toda la información de las calles.
0: Aviso.
1: Te comento que hoy no circulan los autos que tengan holograma 1 y 2 de verificación con encamado rojo, terminación de placas 3 y 4. Además, el costo de la verificación vehicular en la Ciudad de México para los hologramas 00, 0, 1, 2, rechazo y evaluación técnica es de 765 pesos.
0: Lento.
1: Tenemos el avance complicado debido a que está cerrada la circulación en Avenida 503, de Avenida 508 al Eje 4 Norte debido a obras. En el sentido opuesto está habilitado para circular en ambos sentidos.
0: Buen avance.
1: Tenemos libre la autopista México-Cuernavaca de Viaducto Tlalpan a la caseta de cobro de Tlalpan.
0: Clima.
1: La temperatura 14 grados.

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0: Son las 6
1: con 24 minutos.
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1: Oiga usted, hágale caso a Carmelo C. Iribarren, poeta español, con una frase que está muy apegada a lo que es el pueblo y lo que es la disipación y lo que es la calma para enfrentar la vida. Oiga, lo mejor es no pensarlo mucho, seguir andando, tomar cafés, enamorarse, ver la lluvia.

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2: Hola, ¿qué tal? Es un gusto para mí acompañarte y traerte toda la información de las calles.
1: Aviso.
2: Te comento que hoy no circulan los autos que tengan holograma 1 y 2 de verificación con encamado rojo, terminación de placas 3 y 4. Además, el costo de la verificación vehicular en la Ciudad de México para los hologramas 00, 0, 1, 2, rechazo y evaluación técnica es de 765 pesos.
1: Lento.
2: Tenemos el avance complicado debido a que está cerrada la circulación en Avenida 503, de Avenida 508 al Eje 4 Norte debido a obras. En el sentido opuesto está habilitado para circular en ambos sentidos.
1: Buen avance.
2: Tenemos libre la autopista México-Cuernavaca de Viaducto Tlalpan a la caseta de cobro de Tlalpan.
1: Clima.
2: La temperatura 14 grados.
1: Gracias, Gaby.
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4: Son las 6.
5: Con 40 minutos.
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1: Vamos a darle la responsabilidad a Dalia Paula.
2: Hoy está muy bueno, Gus.
1: El mañanero. Ah,
3: gracias, no me hables.
4: Hoy no fue de papaya.
3: Ah, ¿no?
4: No es papaya.
3: Síguele. ¿Cómo? Yo síguele. Compré.
4: Es un rico té de cáscaras de manzana con canela. Una infusión reconfortante que promueve el bienestar digestivo y en lugar de desechar la piel de las manzanas, al preparar postres o ensaladas, puedes convertirlo en una bebida caliente que permite extraer sus potentes antioxidantes, fibras solubles y aceites esenciales. La canela estimula la producción de enzimas digestivas.
1: A ver, otra vez, por favor. ¿La canela?
4: La canela estimula la producción de enzimas digestivas, ayuda a reducir la acumulación de gases en el tracto gastroenteral y calma...
3: ¿Cuál es el tracto gastroenteral?
1: Este es uno que se encuentra entre el y gastrointestinal y el de atrás.
3: ¿No es el primo?
2: Es uno antes, está cerca ya.
1: Bueno, a ver, por favor, entonces.
2: Perdón.
1: A ver, otra vez.
4: El tracto gastrointestinal.
1: Ok.
4: Y calma los espasmos estomacales.
3: Okay.
4: Por su parte, las cáscaras de manzana actúan como un gel suave en las paredes del estómago e intestino, mejorando el tránsito intestinal sin irritarlo. Vamos a necesitar las cáscaras de dos manzanas, una varita de canela entera o una cucharadita de canela en polvo y 500 mililitros de agua. Ponga a fuego medio los 500 mililitros de agua junto a la varita de canela. Espere hasta que hierva. Hasta entonces, añada las cáscaras de manzana, reduzca el fuego a intensidad baja, tape la olla y deje reposar durante 10 minutos para que el agua absorba todos los nutrientes.
1: Oh, está muy interesante.
2: Qué rico,
1: eso.
2: Sí, la verdad es que
1: muy
2: sí.
1: Rico.
2: A ver, Faf, ¿qué tal te quedó?
3: Mira,
2: no, sírvenos, por favor, Faf.
3: Ahí está, ya para que...
2: Ya lo probó, Faf.
3: Sí, para que
2: ¿ese no es mío?
1: Sí, ay, sí, es sí, mío, sí. Qué bochorno paso yo aquí.
2: Qué le gusta, Pau. Tú, Faf.
3: Que no, muchachos. No, yo estoy.
4: Ya, ya lo probó.
2: Ya estoy. La que se derrama, es que se derrama.
3: Ya estoy desintestino inclalizado. Mi gasto infraestructural ya está.
2: Infraestructura.
3: Sí, señor.

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3: Hola, ¿qué tal? Excelente mañana. Vámonos con más información.
2: Aviso.
3: Déjame platicarte que se implementan carriles reversibles en Doctor Río de la Loza y su continuación Fray Servando Teresa de Mier. De Topacio a Doctor Vértiz hasta las 9 de la mañana.
2: Lento.
3: Ya está complicada la circulación en Avenida Lomas Verdes de Cristóbal Colón al Periférico. Insurgentes con intensa carga de Río de los Remedios y hasta Montevideo.
2: Avanza.
3: En estos momentos, Avenida Tezozómoc tiene carga de Aquiles Cerdán a 5 de mayo.
2: Buen avance.
3: Libre sobre Barranca del Muerto del Periférico y hasta llegar a Río Mixcoac.
2: Clima.
3: La temperatura 14 grados y esperamos una máxima de 23 para esta tarde.

0: Son las 7.
1: Con 3 minutos. 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
2: Buenos días, 7 de la mañana con 4 minutos. Después de haber militado en un par de grupos, se hizo solista este señor cuyo nombre original es Bruce Frederick Joseph Springsteen. Y se convirtió en solista. Y de este tema, solamente de este tema, vendió de salida 15 millones de copias. ¿Cómo la ve usted? Nació un día como hoy en 1949, 77 años le contemplan, músico de rock norteamericano, le dicen muy a menudo The Boss, el jefe. Springsteen es ampliamente conocido por su trabajo con el grupo, le decía usted, E Street Band y otro grupo que fueron los dos con los que militó, digamos que en la primera etapa profesional. Hoy es su cumpleaños y le recordamos con cariño, en 1960 se dio a conocer y la verdad es que este hombre, bueno, sigue siendo una celebridad en Norteamérica y el mundo. Son las 7 de la mañana con 5 minutos, es Radio Felicidad, vive en el 1180, banda de amplitud modulada, Valle de México y en la plataforma digital de iHeartRadio en Internet para todo el mundo. 7 de la mañana, 5 minutos del 23 de septiembre del año 2026, miércoles. Bienvenidos en la dirección técnica, el terrible Fab. Fabián Cortés, que era el apellido, tiene la fama. Gaby Arenas, desde las 6 de la mañana, indicándoles el camino y comentándoles detalles climáticos. Mi nombre, Gustavo Albite. Quédate conmigo esta noche para continuar. Rocío Dúrcal, es Radio Felicidad, es su compañía, es una mañana hermosa. Somos una marca de Grupo Asir, más de 60 años conectando a millones. Buenos días.

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1: Nuestro personaje de hoy nació cuando apenas los polvos de la Revolución de 1910 se estaban asentando, y nació en una población cercana a la Ciudad de México, ya en el estado de Hidalgo, Tulancingo Hidalgo. La verdad es que ese poblado es cuna de hombres interesantes en distintas disciplinas de la vida en nuestro país. Pero vea usted, este extraordinario deportista se convirtió en un líder de nuestro país. Resulta que los psicólogos, aquellos que se dedican a el estudio, el análisis de las emociones y las actitudes de los seres humanos, determinan que todos los pueblos, que todos los grupos humanos requieren de un líder. Y México también requiere de un líder. Y México hace muchos años que no tiene un líder. Pero él en el deporte se convirtió en un líder. Y fíjese que en la congruencia y la integridad de un hombre. Porque el santo, hablamos exactamente de su nombre, don Rodolfo Guzmán Huerta, mejor conocido como el santo, nació el 23 de septiembre de 1917 y se convirtió en un líder mexicano. Lastimosamente, desde hace mucho tiempo que México ya no tiene un líder, absolutamente ninguno. Y aquellos que de repente se convirtieron en líderes, luego se volvieron villanos. ¿Y para qué le platico a usted la infeliz historia de este pueblo? Pero hablemos de un hombre que construyó prácticamente la filosofía de la lucha e hizo de este deporte el mejor, la mejor expresión del pancracio en el mundo entero. El santo fue uno de los primeros enmascarados de México, y fíjese usted que esto se convirtió en un distintivo en el mundo de nuestro

país. La lucha libre, las máscaras particularmente y algunos personajes ilustran a México en el mundo. Don Rodolfo Guzmán Huerta falleció el 5 de febrero de 1984 en la Ciudad de México. Dice que junto con Blue Demon, yo creo que son de las figuras más destacadas, pero estuvieron soportados por un grupo grande de muchos otros luchadores, que con el ejemplo de El Santo, la verdad es que construyeron este deporte, que tiene muchísimos admiradores en el mundo. Don Rodolfo Guzmán Huerta Muñoz terminó en el Teatro Blanquita, inclusive el inicio de su momento final fue ahí en el Teatro Blanquita, porque hacía algunas apariciones ya retirado de la lucha libre. Dice que vendió una cantidad extraordinaria de bueno, le llamamos cuentos en ese tiempo, cómics, le llaman genéricamente en el mundo, y estelarizó muchas películas que en su tiempo fueron, la verdad es que espectaculares, por los analistas muy ortodoxos del cine, pues no eran más que unas películas simple y sencillamente de luchadores, pero con el tiempo se volvieron de culto en el mundo. Queridos amigos, todo eso es El Santo, todo eso representa El Santo, y desgraciadamente a partir de la muerte de El Santo, México anda al garete en materia de líderes. Son las 7 de la mañana con 17 minutos del 23 de septiembre del año 2026, miércoles, un día en la historia, El Santo, simple y sencillamente así, El Santo. Buenos días.

0: Vive este miércoles con mucha felicidad. Buenos días.
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2: Hola, ¿qué tal? Es un gusto para mí acompañarte y traerte más información de las calles.
1: Aviso.
2: Tenemos un corte a la circulación en República de Cuba a partir de República de Chile debido a obras. Como alternativas están Isesaga y el Eje Central, así que tómalo en cuenta.
1: Lento.
2: Está bastante complicada la circulación en la autopista México-Querétaro desde la caseta de Tepoztlán hasta camino a Tepalcapa. El periférico también tiene complicaciones de Ceilán y hasta llegar a Avenida Horacio.
1: Avanza.
2: Tenemos en estos momentos Avenida Jardín con carga desde el Eje 3 Norte y hasta llegar a Avenida Antonio Valeriano.
1: Buen avance.
2: Libre sobre la calzada de Guadalupe de Victoria y hasta llegar a Fray Juan de Zumárraga.
1: Clima.
2: La temperatura 14 grados.
1: Gracias, Gaby.
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2: Hola, ¿qué tal? Es un gusto para mí acompañarte y traerte más información de las calles.
1: Aviso.
2: Tenemos un corte a la circulación en República de Cuba a partir de República de Chile debido a obras. Como alternativas están Isesaga y el Eje Central, así que tómalo en cuenta.
1: Lento.
2: Está bastante complicada la circulación en la autopista México-Querétaro desde la caseta de Tepoztlán hasta camino a Tepalcapa. El periférico también tiene complicaciones de Ceilán y hasta llegar a Avenida Horacio.
1: Avanza.
2: Tenemos en estos momentos Avenida Jardín con carga desde el Eje 3 Norte y hasta llegar a Avenida Antonio Valeriano.
1: Buen avance.
2: Libre sobre la calzada de Guadalupe de Victoria y hasta llegar a Fray Juan de Zumárraga.
1: Clima.
2: La temperatura 14 grados.
1: Gracias, Gaby.
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1: Son las 7
5: con 39 minutos.
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8: Buenos días, 7:40 de la mañana. A partir de esta semana inició la entrega de desayunos escolares del ciclo 2026-2027 en 1,368 escuelas públicas de preescolar, primaria y centros de atención múltiple de la Ciudad de México. De acuerdo con el DIF capitalino, en esta primera etapa serán beneficiados más de 222 mil estudiantes con alimentos en modalidad fría, que incluyen leche, fruta fresca y cereal integral una vez a la semana, se incorporará verdura deshidratada. Además, 100 escuelas recibirán alimentos calientes en beneficio de 21,440 niños y niñas. Para este ciclo escolar, la meta del DIF capitalino es ampliar el programa a 2,351 planteles y beneficiar a 522 mil estudiantes. Ya entró en operación como prueba piloto la nueva ruta 40A de RTP que conectará al CCH Sur con la estación Perisur en la línea 1 del Metrobús. El servicio beneficiará a 1,800 estudiantes, docentes y trabajadores de la UNAM diariamente. El recorrido será directo sin paradas intermedias en un trayecto de poco más de 3 kilómetros. Operará de lunes a viernes de 6 de la mañana a 10 de la noche con tarifa de 2 pesos y pago con tarjeta de movilidad integrada. La prueba tendrá una duración de 60 días hábiles para evaluar demanda y operación. En Hidalgo, la tarifa de los taxis tendrá una actualización. Se trata de un nuevo esquema que contempla modificaciones tanto en el costo inicial del viaje como en el cobro por distancia recorrida. El banderazo pasará de 38 a 45 pesos, mientras que el costo por cada kilómetro adicional aumentará de 3 a 4 pesos. La primera fase de implementación contempla a Pachuca y Mineral de la Reforma, debido a que ambos concentran una parte importante de las unidades que prestan el servicio de taxi en la entidad. Temperatura máxima 25 grados hoy en la capital de la República Mexicana. Este miércoles el programa Hino Circula aplica para vehículos con engomado rojo y terminación de placas 3 y 4. Oiga usted, la distancia es la única respuesta a la falta de respeto. No reaccione, no discuta, no se hunda en el drama. Simplemente retire su presencia. 7:42, buenos días.
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2: Es la muestra de amistad.
3: Yo digo que otra vez.
4: Momento.
3: ¿Por qué nos pisan?
4: Qué desorden.
3: No
4: es posible.
3: A ver, ahí va.
4: Desde arriba. Ya es un desorden el país, todavía nosotros. A ver.

0: calor.
1: Les voy a decir desde dónde es un desorden.
2: ¿Por qué?
1: Hay días que vienen, hay días que no vienen.
2: Ah, bueno, sí.
1: Hay días que cantan. Ahora sí estaban más motivados, cantaron con más ganas.
2: Es que tenemos...
3: Escuché una sola voz.
1: No, ¿sí?
3: Una sola voz,
2: ¿en serio?
1: Tenemos un nuevo integrante. Ve usted, al principio nomás eran Plácido Domingo y Pavarotti.
2: Sí, sí.
1: Pero luego se agregó José Carreras.
2: Hoy se agregó el ingeniero Carreras.
1: Hoy tenemos este nuevo participante del coro de ingeniería, que es el ingeniero Noé Delgado.
4: Así, ¡bravo!
1: Así como Fabi y yo.
2: Sí, sí, sí.
3: ¿Noé?
2: Le hacemos honor al apellido de Noé.
1: Sí, claro. Entonces, el ingeniero José de Jesús Caballero y Rayón.
5: Presente, Gus.
1: Que le va, por lo pronto le va a competir, le va a compartir su bono.
2: Sí, sí, sí,
1: claro. Al
2: sí,
1: ingeniero claro, Delgado.
2: En lo que sí, llega.
5: Ya lo metimos a la nómina.
2: La repartición, bueno. Sí.
1: El terrible Fab y el niño de la luna.
2: Sí, señor. También vamos a dar nuestro bono.
1: ¿Qué le parece la pandilla, ingeniero?
6: No, todo bien, todo
1: ¿sí?
6: bien.
1: Sí. Parece partido político, ¿verdad?
6: Sí,
2: estamos afiliando.
1: Señores, 7 de la mañana con 47 minutos, 7:47, miércoles 23 de septiembre de 2026. Hoy es día de Pío.
2: Pío,
1: Pío,
2: así Pío, hacía Pío. Mi pollito.
7: Pío.
1: Tecla.
2: Aquí tengo varias.
1: Adamnano.
2: Ah, ese es mi primo. Y es bárbaro, ¿eh?
1: Constancio.
2: Ah, es de vacaciones.
1: Andrés. Lino. Y Soso.
3: Soso. Oye, Gus, tenemos un festejo, por cierto, ¿me permiten?
2: ¿Otro?
3: Sí, para Elena y Beth Díaz, ojalá. Que nos escucha en la colonia Moctezuma, que hoy es su cumpleaños.
2: Ojalá ya hayan depositado.
3: Cumple un tostón.
1: 50 años.
3: 50 no, años de vida.
1: Es un pollo.
3: Sí.
1: A estas alturas de la vida, dice usted que hace muchos años, a los 50 estaba uno ya terminado. Ya,
3: no, hombre, ahorita está.
1: Ya necesitaba uno ajuste general, cuando menos cambio de anillos.
3: Sí.
1: Y ahora, no, hombre, 50 es un pollo.
3: Dicen que son los nuevos 30, ¿no? ¿Cómo? Algo así.
1: Pues los nuevos 20, me atrevería a decir. Sí. Las mujeres todavía están muy guapas.
3: Y vieras a la conocieras, Gus, ¿no? Una mujer muy emprendedora, jovial,
2: ¿qué
3: alegre.
2: Prende?
3: Muy en sí, y además fan de Radio Felicidad.
1: ¿Cómo se llama?
3: Elena y Beth.
1: Díaz. Elena y Beth.
3: Sí, es correcto, Gus.
1: ¿Y vas a ir al pastel?
3: Bueno, esperemos que sí nos invite, ¿verdad?
1: No vas a llegar con las manos vacías, es tu costumbre.
3: No, ¿cómo sí, crees? Le voy a llevar un plátano, a ver.
1: ¿No?
3: Sí.
2: No, de la luna, siempre que llega a las fiestas, dice, yo traigo el hambre.
3: Un arreglo frutal, pues, le voy a llevar, ¿no?
1: Sí. Muy bien, señoras y señores, 7 de la mañana con 49 minutos, que sea una bella mañana. Felicidades, muchas felicidades, que sonrían el día de hoy más que nada.
2: Sí.
1: Y continuamos, esta es Lástima que seas ajena, de la inspiración de Jorge Macías, la canción que más le gustaba interpretar a Vicente Fernández. 7 de la mañana con 49 minutos. Es una canción interesante, ¿no?
2: Sí.
1: Cantarle a alguien, estoy enamorado de ti, nada más que, caray, lástima que soy ajeno.
2: Oh, yeah.

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2: Pues mire usted, cuando no se tienen los muebles ideales o hay reducción en el espacio, tiene uno que improvisar. De eso se trata esta sección hoy.
3: Sí.
2: Muchas veces ocupamos el cajón que está debajo del horno principal de una estufa como depósito para guardar sartenes viejos o tapas de ollas y hasta platos. Sin embargo, esta mañana el niño de la luna les va a compartir una serie de recomendaciones para organizar el espacio debajo del horno. Guarde usted únicamente utensilios resistentes al calor. Debido a la proximidad con el horno, este compartimiento puede alcanzar temperaturas elevadas cuando cocina. Por eso, solamente guarde usted fuentes de vidrio templado, moldes para tartas o pizzas, asaderas de metal y rejillas de hierro. Evite colocar recipientes de plástico, manteles, bolsas o productos de limpieza que puedan derretirse o provocar un accidente. Eso.
3: Sí.
2: Al estar cerca del piso y debajo de la puerta del horno, este cajón tiende a acumular polvo, basura o gotas de grasa acumulada. No olvide usted pasarle un paño húmedo con unas gotas de detergente o vinagre blanco una vez al mes para evitar atraer insectos o generar malos olores al calentar
3: ya
2: la estufa.
3: Salió el peine.
4: Ahí estuvo, ¿no?
2: Esto es lo que hace el niño de la luna.
3: ¿Qué les parece?
5: Sí, todos los días con su vinagre.
2: Efectivo.
4: No, ya guardé, ya está.
2: Señoras y señores, 5 minutos y las 8 de la mañana. Buenos días, cuando tú no estás. Oiga usted, uno de los primeros éxitos de el señor Rafael. Segundo o tercero, más o menos. Empezando la década de los 70s. Para variar, del maestro Manuel Alejandro.

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2: Hola, ¿qué tal? Es un gusto para mí acompañarte y traerte más información de las calles.
1: Aviso.
2: Tenemos afectación vehicular en la autopista México-Querétaro debido a un choque a la altura del kilómetro 36 con dirección a la Ciudad de México para que lo tomen en cuenta.
1: Lento.
2: Si puedes, evita utilizar en estos momentos Avenida Oceanía de Río Consulado al Eje 1 Norte. También en la calzada Camarones nos detenemos entre Águila Cerdán y la calzada de los Gallos.
1: Avanza.
2: En estos momentos, sobre el Eje 4 Norte, tenemos algo de carga de Avenida de las Granjas y hasta la calzada Vallejo.
1: Buen avance.
2: Está libre sobre Presidente Masaryk, de Periférico hasta Arquímedes.
1: Clima.
2: La temperatura está en los 14 grados y esperamos una máxima de 23.
1: Gracias, Gaby.
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1: 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Son las 8.
4: Con 6 minutos.
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0: ya visiblemente afectado por su salud. Un día vino Ray Charles a México e hicieron una reunión con todos los admiradores de Ray Charles, donde había pues muchos personajes de todos los rubros de la vida, deportistas, empresarios, periodistas, y el maestro de ceremonias fue Mario Moreno Cantinflas.
1: Ah, mira.
0: Y era un acontecimiento verdaderamente, porque Ray Charles ha sido un personaje, la verdad es que muy querido, cultor del jazz, cultor de la música popular con un estilo muy especial. Este hombre nació un día como hoy, en 1930, en Albany, Georgia, en la Unión Americana. Hoy cumpliría 96 años, Ray Charles, y una larga cadena de éxitos. Buenos días, 8 de la mañana con 7 minutos, celebraciones de hoy.
1: Ah, tenemos muchas celebraciones, Gus, fíjate, es el Día Internacional de las Lenguas de Señas. No, Lenguas de Señas.
0: Ah, ok.
1: Y el Día Mundial del Síndrome de Piernas Inquietas. ¿Ustedes lo padecen? ¿Piernas inquietas?
2: Sí,
0: dicen que no, porque le sobra uno energía, ¿no?
1: O cuando le anda uno del baño, ¿no? También sí, es así como inquietón, ¿no? O bueno, sí, también es
2: el nervio.
1: Refleja nerviosismo, claro. Sí, exactamente. Y es un síndrome.
0: ¿De veras ese es día?
1: De verdad, sí, se conmemora hoy. Es el día, fíjate, además, Día Mundial, ¿eh? Del síndrome de piernas inquietas.
0: Órale. Fíjate que cuando vas a terapia, al psicoanálisis, te observan todo, qué haces con las manos, todo. Y también se agachan a ver si mueves las piernas.
1: Sí, exacto. Sí.
0: Pero, y hay gente que, de veras, si te agachas en un restaurante, te das cuenta de
1: de quién está.
0: Que hay, sí, no, mueve mucho las piernas.
1: O puede ser una también, ¿no? Está uno con el pie ahí duro y duro, con la punta del, pues sí, del pie, ¿no? Ajá. Está así constantemente.
0: Efectivamente, sí. Bueno. Entonces, pero pues eso, ¿qué?
2: Pues no. Ah, queremos preguntar si usted tiene piernas inquietas. No, no.
0: Entonces, el día de hoy, el Niño de la Luna nos sugiere un tema para platicar en nuestro Facebook, Gustavo Olvita en Felicidad.
1: A ver qué les parece. Seguramente ustedes recuerdan alguna pareja, ya sea del cine, de las caricaturas, del teatro, de las luchas.
0: Pedro y Pablo.
1: De la música, sí, también, ¿no? Alguna pareja que pues ustedes recuerden.
0: O personajes sociales.
1: También personajes
0: políticos.
1: Sociales. También, sí, claro. Pero que sean duetos.
0: Sí, que sean ampliamente conocidos ambos.
1: Sí, exactamente.
0: O que juntos integren un espectáculo, una cosa así.
1: Y podemos darles un ejemplo, ¿no, Gus?
2: Como el Ying y el Yang.
1: No, recordarán ustedes a Viruta y Capulina.
0: Ajá.
1: No, entrañables. No, puede ser también Manolín y Chilinsky, ¿no?
0: Sí. No quemes a los demás, porque si no, ya sí, no dejas no, nada. No.
1: Y bueno, muchos más, ¿no? Y igual en la música hay muchas parejas, ¿no? Entonces, ¿qué pareja recuerdan ustedes? ¿O cuál les gusta también?
0: Matrimonios de actores famosos, ¿no?
1: También matrimonios.
0: Aunque esos cambian, así como cambian de calcetines.
1: Ah, bueno, pero pues a lo mejor en alguna época cuajaron, ¿no?
0: Ah, locutores.
2: Como Pimpi y Nela.
1: Pimpi y Nela.
0: Así es. No. Bueno. Lo que usted quiera platicar acerca de, como usted se dará cuenta, cada vez encontramos menos pretextos para platicar.
1: Sí, pero bueno.
2: El pan y la mermelada.
1: Pero sí, la intención es como el, sí, el aceite y el agua, ¿no? El agua y aceite.
0: Ah, bueno, para ejemplificar, la imposible convivencia.
1: Sí.

0: No, tampoco, tampoco, tampoco.
1: ¿No?
2: TBC, ¿o cómo se llaman esos? PBC. PBC, los coreanos, ¿es cómo se llaman?
1: Ah, la banda Tierra Sagrada, ¿no?
2: No. No.
3: BTS.
1: BTS, sí, la banda Tierra Sagrada.
3: PBC.
2: Bueno, señoras y señores, buenos días. 8 de la mañana con 11 minutos. Vamos a continuar, Miguel Gallardo. Hoy tengo ganas de ti.
1: Ándale.
2: Dice, se perdió la oportunidad de, si usted pensaba en alguien, de dedicar esta canción, ¿no?
3: Ah, qué fuerte, Gus.
2: Una sugerencia, ¿no?

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1: ¿Se fue de fiesta o está usted planeando hacerlo el fin de semana? Cuidado con la cruda, o mejor, conocida en el mundo entero como resaca. Aunque existen muchos alimentos y bebidas que pueden ayudarle a recomponer el organismo poco a poco, no todo lo que se consume para aliviar los síntomas de la resaca puede resultar conveniente. Existen muchos mitos y tradiciones alrededor de la famosa cruda, pero lo que sí es cierto es que procure usted evitar lo siguiente que le vamos a compartir. Número 1. Bebidas alcohólicas en la cruda, ¿no?
2: Sí, bebidas alcohólicas.
1: Existe la creencia de que consumir otra bebida alcohólica después de una noche de copas puede ayudar a disminuir.
3: ¡Qué rico!
1: A ver qué dice la experiencia.
2: ¿Qué dice?
1: ¿Sí? ¿Qué? Ingeniero.
4: Pues sí, es cuando se le llama la famosa que hay que curársela.
1: Pero no. Bueno, y hay una razón química. Sí, ¿no? Porque la cruda es la ausencia de la glucosa en lo que se convierte el alcohol en la sangre.
2: Exacto.
1: Entonces hay un síndrome de ausencia. Y entonces si le empuja usted más, otra.
2: Pero Graciela, dicen que no.
1: Bueno, por eso te dice que hay que evitar bebidas alcohólicas. Existe la creencia que de consumir otra bebida alcohólica después de una noche de copas puede ayudar a disminuir temporalmente algunos síntomas. Y por eso muchas personas suelen tratar de desaparecer la cruda con una cerveza o algún trago suave. ¿Pero qué cree usted? Esto no elimina la resaca. Al prolongar el consumo de alcohol podemos favorecer la deshidratación del organismo y retrasar su recuperación. Por eso no es una solución recomendable para aliviar los malestares de la cruda.
5: ¡Ayajá!
1: Como dijo el piporro, de la cruda se curó, pero agarró otra vez el... No,
2: el des...
1: Número 2. Comida grasosa o picante. Nada de chilaquiles picosos o una pancita bien servida. Se trata de opciones con un alto contenido de grasa y muy picante que pueden resultar pesados y molestos cuando ya existe una irritación o malestar estomacal. En vez de ayudar a la recuperación, puede aumentar la sensación de náuseas, pesadez o la acidez.
2: ¿Qué les parece?
1: ¿Y por qué estamos hablando de esto cuando todos somos abstemios?
2: No sé, bueno, niño de la luna. Es que es información importante para los amigos que se van de fiesta, ¿no?
6: El amigo.
2: Es para ellos.
1: El niño de la luna no se toma ni una foto.
2: Pero
6: últimamente se está juntando con Alejandro Fernández. Entonces yo creo que se está previniendo.
1: Por último, evite usted el café cargado. Una cantidad elevada de cafeína no suele ser lo mejor para el cuerpo si ya existe una deshidratación previa o un malestar gastrointestinal. Solo puede aumentar la intensidad de algunos síntomas del cuerpo con resaca.
2: ¿Qué les pareció? ¿Les gustó?
1: Tú no conoces ni una resaca.
2: Sí.
6: Sí, es la cantina que estás
2: de. Pero no lo vuelvo a hacer. Es la verdulería, ¿no? La recaudería, la resaca.
1: Señores y señores, 8 de la mañana con 21 minutos. Eternamente bella es Alejandra Guzmán, aunque ya andan fallando las extremidades.
2: Su cadera, Gus.
1: Sí.
2: Pobrecita.
6: Pues unos remedios para la cadera.
1: Pero nada más se la dislocó.
2: Sí, ya.
1: O sea que se la colocó un médico y.
6: Y ya está.
1: Listo. Pero se dislocó la prótesis.
2: Sí, qué
6: onda la osa.
2: Qué

0: Soy niño de la luna.
1: ¿Qué tiene que ver Lucero con el niño de la luna?
2: Son
1: no
2: amigos.
1: Sé por qué, sí, Fab.
2: Es uno de los dúos dinámicos.
1: Ah, ok.
2: El niño de la luna y las pecas de la espalda.
3: Adorados.
1: Cuidado, le va a pegar mi Jares,
2: Ándale, tu Jares.
3: No, yo respeto a mi Jares.
1: Y ya ves que Mijares dejó de apellidarse Delgado también.
3: Sí, o el señor Slim, ¿no? También.
1: ¿Qué? No me digas que el señor Slim.
3: También andaba ahí con Lucero CS.
1: El señor Slim.
3: No, uno de ellos, de la dinastía.
1: Ah, perdón. No. Dije ese señor también que ya dejó de apellidarse Delgado. Pues
2: no es Slim.
3: No es Slim.
1: Ah, pues sabe que carambas.
3: Sí, y luego. Bueno. Entonces estamos escuchando a Lucero porque tenemos pases dobles. Escuchen esto. Ahí están.
2: ¿Qué es eso?
3: Son digitales los pases dobles.
2: Están bien raros los boletos digitales.
3: Para mañana, Gus, ¿vamos?
2: ¿A dónde?
3: Vamos, no sean así, vamos al Auditorio Nacional.
1: Pues a mí me invitó Julio Iglesias a su cumpleaños.
2: Sí, tenemos fiesta hoy.
3: Bueno, está bien.
1: Hay una ligera diferencia entre Lucero y Julio Iglesias.
2: Me invitó Bruno Springsteen a su cumpleaños también.
3: Ah, Bruce Springsteen.
2: Yo le digo Bruno, de cariño.
3: Es que es Bruno, sí.
1: Sí, pónganse a platicar.
3: Ya. Pases dobles para mañana, Gus, para Lucero en concierto. 8:30 de la noche, Auditorio Nacional. Lo único que tienen que hacer es entrar a su aplicación de iHeartRadio. Ya que estén ahí, buscan Radio Felicidad y le dan clic. Y los va a mandar a nuestro micrófono feliz.
2: ¿Cuál es el micrófono feliz?
3: Y ya que estén ahí, les pedimos que nos graben una nota de voz con su nombre, número telefónico y que nos digan, quiero ir a ver a Lucero y que nos canten el fragmento de la canción que a ustedes les guste de Lucero. Échenle ganas y con eso están participando.
1: 8 de la mañana con 27 minutos.
4: Ayajá.
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7: Hola, ¿qué tal? Es un gusto para mí acompañarte y traerte más información de las calles.
6: Aviso.
7: El Zócalo de la Ciudad de México es peatonal, incluyendo a las calles 5 de Febrero, 20 de Noviembre y Pino Suárez entre Venustiano Carranza y el Circuito del Zócalo, así que usa como alternativas y se saga el Eje 1 Oriente, Paseo de la Reforma y el Eje 1 Norte.
6: Lento.
7: Te vas a encontrar con bastante tráfico sobre la calzada Legaria de Puentes de Tacuba al Periférico. En la calzada Vallejo tenemos tráfico de Montevideo al Circuito Interior.
6: Avanza.
7: Vas a encontrar Niza con asentamientos en los semáforos de Paseo de la Reforma y hasta llegar a Chapultepec.
6: Buen avance.
7: Es una buena opción San Antonio Abad de Lucas Alamán a Viaducto.
6: Clima.
7: La temperatura 15 grados.

0: Son las 8
1: con 29 minutos. 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
1: Buenos días. Tiene de entrada un récord Guinness este señor, esta voz. Esta es una voz inconfundible, no es una voz extraordinaria, pero sí una voz inconfundible. Queridos amigos, está reconocido como el artista latino que, en primer lugar por un tema, por EI, fue que consiguió este récord Guinness, pero está reconocido como uno de los mayores vendedores de todos los artistas latinos en el mundo. Porque fíjese usted que vender 80 millones en una carrera, en toda una trayectoria, tiene un mérito. Bueno, pues Julio Iglesias ha vendido más de 300 millones a lo largo de su carrera. José Iglesias de la Cueva nació un día como hoy en 1943. Julio José Iglesias de la Cueva, compositor y ahora empresario español, dice que nació en una cuna, pues, favorecida económicamente. Su padre fue médico y pertenece a una estirpe conocida. Entre los antecedentes hay dueños de alfarmacias, en fin. Pues no tenía ningún problema económico y a él le absorbió el fútbol y particularmente su admiración por el equipo de fútbol Real Madrid. Y resulta que se anotó en las fuerzas inferiores y llegó a ser casi ya profesional. A punto de pasar al primer equipo, Julio Iglesias, un 22 de septiembre de 1962, se fue de farra con sus amigos, se tomaron uno que otro vinillo y de regreso en un automóvil muy eufórico sufrieron en una zona residencial un tremendo accidente que dejó malheridos a todos y a Julio Iglesias lo amenazó con no volver a caminar. Los médicos le dijeron que solamente en caso de casi un milagro y de un esfuerzo permanente de terapias y de ejercicios podía volver a caminar. Estuvo mucho tiempo hospitalizado, se aburría tremendamente, el futuro no era nada halagüeño, absolutamente nada, porque su pasión era el fútbol y ninguna otra. Hasta que se apareció un enfermero por ahí que pues lo veía tan aburrido que un día le dijo, mira, para entretenerte te voy a regalar una guitarra. Y ahí comenzó a pulsar la guitarra Julio Iglesias y derivada de su experiencia nació una canción que se llama La vida sigue igual. Y que tenía que ver pues con la falta de esperanza y todo lo demás que le aquejaba en ese tiempo. Y de ahí para el real, créame usted que todavía cuando comenzó a grabar, cuando comenzó a tener éxito, tenía que apoyarse de dos personas para caminar porque, bueno, siempre ha sido delgado y alto. Y pues se le notaba su esfuerzo por caminar. Pero poco a poco fue recuperando esa calidad hasta que pues prácticamente quedó como antes del accidente, nada más con la mala experiencia. Supo hacer muy bien las cosas porque, le repito a ustedes, una voz chiquitita, dicen los que saben. No es una voz extraordinaria, no es un tenor, no es un barítono, pero es un cantante que interpreta las cosas y luego supo escoger a los compositores. Se fue a grabar a Alemania, donde la verdad le consiguieron un sonido extraordinario. Y un día, cuando ya era conocido en Hispanoamérica, determinó que pagando la cantidad que le pidieran en Londres, una compañía que le garantizaba a usted por varios millones de libras esterlinas, lo convirtieran en una celebridad mundial. Y entonces comenzó a grabar con Willie Nelson y con Frank Sinatra y con Pedro Vargas, en fin. Y es el artista más trascendente. Claro que han venido muchas figuras detrás de él, pero Julio Iglesias sigue teniendo un espectro en el éxito mundial. La verdad es que muy visible. Ha sido motivo de pues muchos escándalos. El último creo que tiene que ver con acoso y cosas de esas, ¿no? Es inquieto, la verdad, es simpático, es un permanente bromista y ha tenido múltiples amoríos, todos con consecuencias, en fin. La verdad es que Julio Iglesias es una personalidad mundial. Todavía en México algunos políticos trasnocharon, lo trajeron a celebraciones particulares, que cumpleaños, que bodas, en fin. Pero hay que reconocerle su determinación y que encontró el camino correcto. Su papá murió de 90 años. El doctor, y enamorado, también, sí. O sea que no lo hurta, lo hereda Julio Iglesias. Una personalidad mundial, indiscutiblemente, y ha revivido con los memes que tienen que ver con el mes de julio, ¿no? Porque se presta su nombre. Sinceramente, pues hay que reconocerle que supo hacer debidamente las cosas. Este disco de tangos, donde hace un homenaje a la música de Argentina, vaya que tiene una calidad extraordinaria, derivada que no escatimó en el presupuesto. Y le digo a usted, encontró a los ingenieros que le hallaron un sonido a su voz, y ese ha sido, entre otros motivos, ingrediente de esa fórmula que le dio la popularidad. Pero no ha perdido esa condición de que es el latino que más discos ha vendido en el mundo, y ya fue superado el récord de Guinness que consiguió con EI. Señoras y señores, Julio Iglesias hoy cumple 83 años, es lo menos, ¿eh? Y es motivo de un día en la historia de Radio Felicidad. 8 de la mañana, 39 minutos.

0: 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Buenos días.
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2: Hola, ¿qué tal? Es un gusto para mí acompañarte y traerte más información de las calles.
1: Aviso.
2: El Zócalo de la Ciudad de México es peatonal, incluyendo a las calles 5 de Febrero, 20 de Noviembre y Pino Suárez, entre Venustiano Carranza y el Circuito del Zócalo. Así que usa como alternativas Isasaga, el Eje 1 Oriente, Paseo de la Reforma y el Eje 1 Norte.
1: Lento.
2: Te vas a encontrar con bastante tráfico sobre la calzada Legaria de Puentes de Tacuba al periférico. En la calzada Vallejo tenemos tráfico de Montevideo al circuito interior.
1: Avanza.
2: Vas a encontrar Niza con asentamientos en los semáforos de Paseo de la Reforma y hasta llegar a Chapultepec.
1: Buen avance.
2: Es una buena opción San Antonio Abad de Lucas Alamán a Viaducto.
1: Clima.
2: La temperatura 15 grados.
1: Gracias, Gaby.
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4: Son las 8
5: con 45 minutos.
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2: A lo largo de muchos años en este medio, queridos amigos, he podido comprobar que hay artistas muy humanos y hay artistas deshumanizados. Hay artistas que no entienden que la gente les hace y les coloca en un sitio muy especial y son déspotas a la hora del trato con el público. Pero existen otros con los que afortunadamente uno se reconcilia en la vida, y uno de estos casos es el de Elvis Presley y el momento que les voy a platicar. Durante un concierto del 20 de julio de 1975, entre canciones, Elvis estaba bromeando y regalando bufandas cuando notó a una niña parada en el extremo izquierdo del escenario. Se acercó, se arrodilló frente a ella y se dio cuenta en ese momento que esa niña era invidente. Elvis tomó sus manos y le habló durante unos minutos. El público no podía escuchar lo que Elvis decía a esa niña porque mantuvo el micrófono alejado de su boca. Luego besó su bufanda y le tocó ambos ojos con ella. Cuando terminó, tomó la bufanda y la acercó a la cara de la niña. La niña se quedó allí con total confianza en lo que estaba haciendo Elvis. La niña había sido invidente desde su nacimiento. Posteriormente a ese espectáculo, Elvis habló con la madre de la niña. Después del concierto, pagó la cirugía para restaurarle la visión, y resulta que en este momento esa pequeña niña, una vez recuperada del sentido de la vista, es una artista gráfica. Queridos amigos, cada día podemos escribir una nueva historia, vivir una experiencia. Y esas son las oportunidades que tenemos como seres humanos para poder hacer algo por nuestros semejantes. Probablemente no tan caro como pagar una cirugía para recuperar la vista, pero ayudar en forma mínima también cuenta. Por esas personas que más lo necesitan, uno puede hacer siempre algo. Hacer pequeños actos de amor, de bondad, de generosidad, que para esas personas que lo necesitan son grandiosos.

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2: Hola, ¿qué tal? Es un gusto acompañarte.
1: Aviso.
2: Debido a obras está afectada la circulación en la calzada de las Armas. Desde Macario Gaxiola hasta Zempoaltecas en la alcaldía Azcapotzalco. Tu alternativa es utilizar Manuel Salazar y avenida Aquiles Cerdán.
1: Lento.
2: Hay bastante tráfico todavía sobre avenida Centenario de Río de los Remedios a la calzada San Juan de Aragón. En avenida Oceanía te detienes de Río Consulado hasta el eje 1 Norte.
1: Avanza.
2: Tenemos en avenida Gran Canal algo de carga desde Villa de Ayala al eje 3 Norte.
1: Buen avance.
2: Es una buena opción avenida Doctor Vértiz del eje 5 Sur hasta llegar a Avenida Emperadores.
1: Clima.
2: La temperatura 16 grados. Esperamos una máxima de 23. 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
1: Gracias, Gaby.
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1: Son las 9.
3: Con 3 minutos.
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9: Ya estamos en el terreno del rocódromo, bienvenidos señoras y señores, hasta las 11 de la mañana llevaremos a cabo este género, esta cultura, este ritmo, todos los temas que usted recuerde y que sugiera a nuestra vía telefónica, a nuestras vías telefónicas o bien a nuestro Facebook, Gustavo Olvite en Felicidad. Y a propósito de Facebook.
10: Del Facebook, estamos platicando hoy de las parejas inolvidables, ya sea en el cine, en las caricaturas, en la música, en el arte, en la lucha libre también, en la política, decíamos también, me da gusto, en el ámbito social. No siempre hay una pareja ahí que, pues, que uno recuerda con gran cariño, ¿no? Entrañablemente. Sí,
9: sí. Con el tiempo la palabra pareja tomado diferentes connotaciones, ¿no? Uh-huh, sí. Ahora es, digamos que el romance entre un hombre y una mujer, bueno, últimamente ya entre quién sabe con quién sabe, pero hablamos de parejas que hemos conocido, que se han hecho fórmulas inclusive,
10: sí,
9: ¿no?
10: Exacto, complicidad, ¿no?
9: Efectivamente, y que usted recuerda, entonces de eso estamos platicando en nuestro Facebook, Gustavo Olvite en Felicidad.
10: Sí.
9: Hoy les saludamos, Diego Armando Islas Mejía en la producción.
10: El niño de la luna.
9: En la dirección técnica, el terrible Fab.
11: Ese soy yo.
9: Fabián Cortés, que en el apellido tiene la fama. Gaby Arenas, en la información. Hola. Del clima y el tránsito vehicular. Mi nombre es Gustavo Albite. Vamos a empezar con la plaga, oiga usted.
10: Ahí viene.
9: Y ojalá que no nos caiga.
10: No.
9: O a lo mejor ya la tenemos desde cuándo, ¿no?
10: ¿Será?
9: A ver, usted diga. ¡Súbale!

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2: Este día festejamos el cumpleaños 77 de Bruce Springsteen, nacido en Nueva Jersey. Con ascendencia irlandesa e italiana, hijo de Douglas Frederick Springsteen, un conductor de autobús que pasó mucho tiempo desempleado, y de Adrienne Cerilli, secretaria. Su infancia y adolescencia se vieron marcadas por la severa educación recibida en los colegios católicos a los que asistió y por los apuros económicos de la familia, lo que provocó un cierto sentimiento de inferioridad y rebeldía. Su primera guitarra le costó $18 en una casa de empeño. En 1965 creó junto a Tex Bainyard y George Tates el grupo The Castiles, que fracasaría muy pronto. 3 años después dio vida a otro grupo llamado Child, formado por Danny Federici, Vinnie López y él. John Hammond, el cazatalentos que descubrió a Bob Dylan, Billie Holiday, Aretha Franklin y Kurt Basie, propone a Springsteen realizar una grabación de prueba para Columbia CBS, la compañía discográfica para la que trabajaba. Fueron 2 horas de canciones acústicas en las que Bruce hace un recital privado. El 9 de junio de 1972 firma con esa compañía. Y a principios de 1973 sacó el álbum Greetings from Asbury Park. Ese mismo año la CBS le amplía el contrato y sale otro álbum que se llama The Wild, The Innocent and The E Street Shuffle. En 1984 lanza su mayor éxito de ventas, Born in the USA, que permaneció durante 7 semanas seguidas como número 1. Es uno de los temas que le da título al álbum. Y Bruce Springsteen ha recibido 20 premios Grammy, 2 Globos de Oro y un premio de la Academia, y ha vendido casi 190 millones de álbumes en todo el mundo. Él es Bruce Springsteen.

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3: Hola, ¿qué tal? Es un gusto para mí acompañarte y traerte más información de las calles.
2: Aviso.
3: Tenemos cerrada la circulación de Gavino Barreda entre James Sullivan y Avenida Maestro Antonio Caso debido a obras. Como alternativas están el circuito interior José Rosas Moreno y Serapio Rendón.
2: Lento.
3: En estos momentos, en la autopista México-Puebla, tenemos intensa carga desde Santa Catarina al distribuidor Vía La Concordia. Nos detenemos también en la autopista México-Toluca desde Avenida Arteaga y Salazar y prolongación Paseo de la Reforma.
2: Avanza.
3: Si lo que quieres es utilizar Avenida Tezozómoc, aquí tenemos carga de Aquila Cerdán y hasta llegar a 5 de mayo.
2: Buen avance.
3: Está libre el avance sobre la calzada de Guadalupe de Victoria y hasta Fray Juan de Zumárraga.
2: Clima.
3: La temperatura 16 grados.
2: Gracias, Gaby.
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0: Son las 9.
1: Con 20 minutos.
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1: Cuando se quiere de veras.
2: Estamos todavía recibiendo los mensajes de las parejas, ¿verdad?
3: Sí, todavía, Gus.
2: Pero resulta que el día 28 vamos a presentar a ustedes una transmisión desde el meritito Parque de la China.
3: Sí, va a estar bueno, porque lo prometido es deuda, ¿verdad, Gus?
2: En la alcaldía de Azcapotzalco.
3: Vamos a transmitir ahí. Además, va a haber un karaoke con pura canción de José José.
2: Todos los que quieran ir pueden cantar.
3: Sí, va a estar ahí la unidad móvil de Grupo Así, Radio Felicidad, transmitiendo los mejores momentos.
2: Oiga, okay, usted, exactamente al pie de la estatua que le han erigido a este extraordinario cantante, el más grande de México.
3: ¿Es la estatua? Sí, ¿verdad, Gus? ¿Podemos hacer un busto? Es la estatua, ¿verdad?
2: Es una estatua.
3: Sí, la estatua.
4: Y es un busto ir allá.
3: Es un busto saludarlos.
2: Entonces, la cita es 4:00 p.m.
3: 4:00 p.m, ahí estará el señor Manuel Orozco, ¿verdad, Gus?
2: Sí, señor, jueves 28.
3: No, el lunes, ya. ¿Es lunes? Sí, ya está el lunes 28 de septiembre.
2: ¿Es lunes?
3: Sí, es lunes, Gus. No, va a ser lunes.
2: Ah, bueno.
3: Sí, entonces, lunes 28 de septiembre.
2: Yo pensaba me voy a quedar desde el jueves.
3: Ah, bueno. Sí. A las 4:00 p.m. podemos
4: para
3: ahí.
4: Apartar lugar.
3: Va a haber convivencia, nos le dan las canciones de José José, va a estar buenísimo, sí.
4: Va a haber este.
3: Todo, pues sí. Ah, es un homenaje a José José.
4: Sí,
3: vamos a cantar.
2: Va a haber algo que nos haga más ligera la estancia.
3: Unas sillas ahí para que.
2: Sí, naturalmente.
3: Y
2: mucho gusto y muchas canciones.
3: Amor, amor.
2: Ahí nos vemos 4:00 p.m, lunes 28 de septiembre, Parque de la China, estatua de José José, homenaje al grande, muy grande José José.

0: Carlos. Así.
1: San Diego ya.

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1: 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Son las 9.
2: Con 42 minutos.
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0: Queridos amigos, ahora sí ya, soy yo. Buenos días, estos son los comentarios vertidos por ustedes en nuestro Facebook, Gustavo Alvite de Felicidad, con motivo de las parejas notables, históricas, de todos los aspectos de la vida, y sí, desde donde existe una crónica, ¿no? De la existencia de tal.
1: Sí, y que dejan huella, me gusta.
0: Señor.
1: Fíjate, Lucecita Soto, es verdad. ¿Recuerdan a las gemelas Ivona y Beth?
0: Claro.
1: Sí, las que cantaban. Que tenía una canción muy famosa que decía, saca tus huevos al sol, los huevos de Pascua.
0: ¿De los ochentas?
1: Sí, de los ochentas, Gus. Sí.
2: Nada más.
1: Y bueno, también Pituca y Petaca, los gemelos Brennan, Batman y Robin, Don Quijote y Sancho Panza. Y
2: La Mancha.
1: También la literatura.
2: Pensé que La Mancha.
1: No.
0: Y Don Quijote y Dulcinea.
1: También, exacto. Romeo y Julieta.
0: Ah, es cierto.
2: Estás quemando todos, niños.
1: No, Fab, no. Estamos aquí haciendo la evocación. Asdrúbal, muy buenos días. Sería cómica la situación, pero no es así. ¿Se pueden poner políticos? Nos pregunta.
0: Pues, claro, sí, claro, claro.
1: Y bueno, aquí nos ilustra con Viruta y Capulina. Y bueno, muchísimas gracias. Juan Quesada Torres, saludos para todos. Considero que hay varias parejas cómicas. A mi parecer existen dos, por mencionar algunas, el gordo y el flaco. ¿Mande? Y también Viruta y Capulina. No. Este último hizo una voz muy chillona, parecido a un niño berrinchudo. Capulina. Bueno, muy bien, muchas gracias.
0: El rey del humorismo blanco.
1: Sí, exacto, Gus. Fernando Gutiérrez, muy buenos días. Pepito y Chabelo.
2: Sí.
0: Hicieron varias películas, ¿no?
1: Sí, es verdad. Saludos desde Moroleón, Guanajuato.
0: Ande usted.
1: ¿Y qué temperatura tendrán allá? Vámonos con nuestro experto meteorológico. Adelante, muy buenos días. Moroleón, Guanajuato.
2: Ah, mira, Moroleón y Guanajuato también.
1: Moroleón, Guanajuato.
0: Moro y León.
1: No.
2: Sí, Moroleón.
1: Buenos días.
2: ¿Qué pasó, niño de la luna? ¿Cómo estás?
1: Buenos días.
2: Buenos días, niño, compañero, amigo, niño de la luna.
1: Buenos días.
2: Pero bueno, al punto.
1: Sí.
2: En este momento la temperatura de 21 grados, la máxima de 21, no es cierto, de 27, la mínima de 16 en Moroleón, Guanajuato.
1: Muchas gracias. Ángeles Martínez, muy buenos días, amigos de Radio Felicidad. Manolini Shilinsky, Viruta y Capulina, el lobo y el zorrillo, el zorrito, ¿no? El santo y Blue Demon.
0: No, el lobo, el zorrillo.
1: ¿El zorrillo?
0: Sí.
1: El santo y Blue Demon también, sí es cierto, Gus.
0: Bueno, sí.
1: Muy bien, muchas gracias. Marisela Vázquez, Tintán y Marcelo, Viruta y Capulina, son los que recuerdo. Tere Reyes, Tommy Jerry, Viruta y Capulina, muchas gracias. Eric Pérez, muy buenos días. Tintán y su carnelo, y su carnal, perdón, Marcelo.
2: Su carnelo.
1: Su carnelo, Marcelo.
2: Es que así le decía de cariño.
0: RM. Para ahorrarse el esfuerzo.
1: La contracción. RM Lenis, muy buenos días. Una de las parejas del cine que disfruté mucho por su trabajo fueron los hermanos. Fueron los hermanos Romay y Pepe
0: Pepito
1: Romay.
0: Ajá, y Titina.
1: Sí, Romay.
0: Ellos eran hijos de el hermano de Ismael Rodríguez.
1: Uh-huh.
0: Sí, hicieron también muchas películas dirigidas por el papá.
1: Dos diablillos en apuros.
0: Sí, cuando eran niños y todavía de grandes hicieron algunas películas ya cada quien por su lado.
1: Sí,
0: pero eran Pepito y Titina Romay.
1: Romay, exactamente. Martín Bifano nos dice los poliboses buenísimos, no sí, se les olviden, muchas
0: Enrique
1: gracias.
0: Enrique Cuenca y Eduardo Manzano.
1: Dale, sí, es cierto. Mario Pimentel, Ivone Ivet, del cine mexicano, Tintán y Marcelo, saludos desde la GAM. Muchas gracias, Gustavo Madero. Melina Velasco, Viruta y Capulina, La Pandilla, el Correcaminos y El Coyote también. Sí, es cierto. Muchas gracias.
0: ¿Y tiene que ver con la película esta nueva?
2: Que El Correcaminos y El Coyote.
0: Ajá.
2: No la he ido a ver, pero según yo la trama es una demanda por los artículos que no, que no agarran bien.
0: Nadie se acuerda, pero también Pompín y Nacho, que eran Pompín Iglesias y Nacho Contla.
1: Ah, también
0: Nacho
1: pareja.
0: Contla era el... ¿cómo le llaman? El Patiño.
1: El Patiño, sí. Bueno, por acá nos dice Jorge González.
0: Algún día hicieron una pareja cómica, Clavillazo y Martín Urieta.
1: ¿Ah, en serio?
0: Sí, Martín Urieta era el Patiño.
1: Ah, yo creo que se estaba bueno, ¿no?
0: Sí.
1: Susana Martínez nos dice Paco Stanley y Mario Besares. Jorge González, Lalo y Lagrimita. Muy buenos días para todos, gracias. Gustavo Aguirre, Tintán y Marcelo. En la música, Ángela Carrasco y Camilo Sesto también.
0: Cierto.
1: Y en las caricaturas, Pinky y Cerebro.
0: Es cierto.
1: Pinky, ¿qué vamos a hacer?
0: Salinas y Rocha.
1: Salinas, sí. portero.
0: No, ya no existen.
1: No voy a decir.
0: No.
1: Bueno, nos dice Carmen Márquez, muy buenos días, señor Albite. ¿Cómo no recordar a Viruta y Capulina? Muchas gracias. Y a las señoritas Vivanco.
0: Bueno, en esa película nada más se hicieron pareja. Bueno, también en otras películas de Pedro Infante, Sara García y la señora. Ay, ¿cómo se llama? Sara García y. Ahorita les digo.
1: Bueno, nos dice también Margarita Guadarrama. Señor Albite, muy buenos días. Los Poliboses. Y otro también gran comediante, el Panzón Panseco. ¿Madre? Saludos. No, el comediante Faf.
0: Saludos. ¿Pero el Panzón Panseco con quién?
1: No, pues se acordó de él.
2: Con Panseco.
1: No, es el mismo.
0: Ah. No, se llamaba Arturo Manrique. Enrique y Carlota Solares debe haber sido. Hacían una serie radiofónica, el Panzón Panseco. Prudencia Grifel era la pareja de Sara García.
1: Ah, ya, mira.
0: Cantan inclusive una canción en una película de Pedro Infante.
1: Oye, y también nos estábamos acordando de Diego Verdaguer y Amanda Miguel, ¿no? La música también, otra pareja.
0: Carmela y Rafael.
1: Ah, también, sí es cierto, Gus. Y bueno, pues lo seguimos leyendo. Compártanos de qué pareja se acuerdan ustedes a través de Facebook. Gustavo Albita en Felicidad, gracias.
0: Y hay parejas menos conocidas, por ejemplo, Hugo Avendaño y Graciela Garza, que eran un matrimonio y ambos eran cantantes de ópera.
1: Ah, mira.
0: Y ambos cantaron también cosas populares.
1: Okay. En el fútbol, ¿se acuerdan de alguna pareja emblemática?
2: Emblemática.
1: Sí.
0: Indisoluble. Fórmula para anotar goles.
1: No, ¿verdad?
2: Yo me imagino que había. Es que casi siempre vienen en tercias, ¿no? Que son como los delanteros letales. Que en una temporada fue Clever Boas, Claudio.
1: Yarto.
2: No me acuerdo. Claudio, el Piojo López. Y Cuauhtémoc Blanco. ¿No? Podría ser una. Y de ahí, pues varias. Varias otras.
1: Bien.
2: Más.
0: Hecho.
1: Muy bien, Gus. Esperamos sus comentarios, por favor.
0: Sí, señor. Las 9 de la mañana con 54 minutos. Oiga usted, ¿qué tagará? Y las caricaturas me hacen llorar.

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4: Hola, ¿qué tal? Es un gusto para mí acompañarte y traerte más información de las calles.
3: Aviso.
4: Tenemos cerrada la circulación de Gabino Barreda entre James Sullivan y Avenida Maestro Antonio Caso debido a obras. Como alternativas están el Circuito Interior, José Rosas Moreno y Serapio Rendón.
3: Lento.
4: En estos momentos, en la autopista México-Puebla, tenemos intensa carga desde Santa Catarina al distribuidor Vial La Concordia. Nos detenemos también en la autopista México-Toluca desde Avenida Arteaga y Salazar y prolongación Paseo de la Reforma.
3: Avanza.
4: Si lo que quieres es utilizar Avenida Tezozómoc, aquí tenemos carga de Aquila Cerdán y hasta llegar a 5 de mayo.
3: Buen avance.
4: Está libre el avance sobre la calzada de Guadalupe de Victoria y hasta Fray Juan de Zumárraga.
3: Clima.
4: La temperatura 16 grados.
3: Gracias, Gaby.
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0: Son las 10.
1: Con 4 minutos.
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4: Caray, que pronto llegamos a la segunda parte del Rocódromo de Radio Felicidad. Señores y señores, estamos arrancando la segunda parte y quiero que sepa usted que estamos hablando de las parejas que, pues, la prensa, la televisión y el cine han hecho famosos en todos los rubros de la vida. Deportistas, políticos, gente del ámbito social, algunos artistas, en fin. Las 10 de la mañana con 5 minutos, ese es el tema de la charla en nuestro Facebook, Gustavo Albite, Felicidad. Somos Diego Armando Islas Mejía en la producción.
5: El niño de la luna.
4: Sí, en la dirección técnica, el terrible Fav.
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4: Acaba de pasar por nuestra ventana Gaby Arenas, que está en su cabina VIP con la información de el tránsito y el clima. Mi nombre es Gustavo Albite.
5: El macho.
4: Bueno, pues vamos a darle, queridos amigos, y recuerden que tenemos sorpresas en el desarrollo de esta segunda hora. Son las 10 de la mañana con 5 minutos, el Acapulco Rock.
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1: Hola, queridos amigos, 10 de la mañana con 15 minutos, 10 de la mañana con 15 minutos. Hoy es día de las piernas inquietas.
2: Es correcto.
1: Y entonces nuestro equipo de producción buscó el síndrome de las piernas inquietas.
2: Sí.
1: Después de un largo día de trabajo, llega a su casa con la promesa de un sueño reparador y de repente siente la necesidad incontrolada de mover las piernas. No es un simple nerviosismo, es una sensación de hormigueo, picazón o ardor que solo se alivia con el movimiento. Esta es la realidad diaria para millones de personas que viven con el síndrome de las piernas inquietas.
3: Chan, chan, chan, chan.
1: Y señor, cada 23 de septiembre el mundo conmemora el Día Mundial del Síndrome de las Piernas Inquietas con un objetivo claro de visibilidad a este trastorno neurológico que a menudo se confunde con varios problemas circulatorios. No es un capricho ni una falta de disciplina, es una enfermedad real que afecta a la calidad de vida de quienes lo padecen, alterando su sueño y con ello su salud física y emocional. Qué sorprendente.
2: Sí, está fuerte.
1: El síndrome de piernas inquietas es un trastorno neurológico del movimiento que genera una necesidad urgente e irresistible de mover las extremidades inferiores. Las molestias aparecen o empeoran durante la noche y en estados de inactividad como estar sentado o acostado. Caminar, estirarse o masajear las piernas proporciona un alivio inmediato, pero este es pasajero y los síntomas suelen regresar al detenerse.
2: Ándale.
1: En México se estima que el síndrome de piernas inquietas afecta hasta el 7% de la población general. Somos 130 millones.
2: Efectivamente, Gus.
1: Según el último censo.
2: Correcto.
1: Si bien el síndrome de piernas inquietas no siempre se puede prevenir por completo, el primer paso es acudir al médico, quien podrá realizar un diagnóstico basado en los síntomas y descartar otras condiciones. Un simple análisis de sangre puede revelar una deficiencia de hierro, un factor corregido o corregible en muchos casos. También puede aplicar técnicas de relajación como baños de agua tibia. Aquí dice años de agua tibia, pero bueno, masajes en las piernas y ejercicios de estiramiento suave antes de dormir para aliviar las molestias.
2: Sí, señor.
1: ¿Alguno de ustedes la ha padecido?
2: No, Gus. No. Bueno, sí, creo que sí, yo sí tengo, casi siempre mantengo como los pies en movimientos.

0: No, no, pero esto es así como que mucho más visible, ¿verdad?
1: Pero imagínate ya cuando te vas a acostar y empiezan a mover las piernas. Ay, oh, se debe ser sí, fuerte. Sí. ¿Mm?
2: Ándale.
0: Yo tengo algunos amigos que tienen ese síndrome.
1: ¿Sí?
0: Sí, en las noches sobre todo los lleva al bar.
1: Uy.
0: Las piernas.
1: Ah.
0: Caminan rumbo al bar.
2: Yo creo que tengo eso.
0: Junto al gym.
2: Y las manos también.
1: Muy inquietos.
2: Me obligan.
0: Ahí tiene usted, señoras y señores, continuamos. Quiéreme siempre. Son los 5 latinos, 10 de la mañana con 18 minutos.

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2: Hola, ¿qué tal? Es un gusto acompañarte y traerte más información de las calles.
1: Aviso.
2: Recuerda que está cerrada la circulación de Gabino Barreda entre James Sullivan y Avenida Maestro Antonio Caso. Esto debido a obras. Como alternativas están el Circuito Interior, José Rosas Moreno y Serapio Rendón.
1: Lento.
2: En estos momentos el avance está bastante complicado sobre Viaducto Río de la Piedad entre Francisco del Paz y Troncoso y la Calzada de Tlalpan. En Arquímedes tenemos tráfico de Paseo de la Reforma hasta Ejército Nacional.
1: Avanza.
2: Poco a poco avanzamos en Avenida Molière de Miguel de Cervantes a Avedra hasta Presidente Masaryk.
1: Buen avance.
2: Campos Elíseos con el avance libre de Arquímedes a la Calzada Mariano Escobedo.
1: Clima.
2: La temperatura 19 grados.

0: Son las 10
1: con 23 minutos. 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
1: Queridos amigos, el destino, la admiración, las ganas de participar en algo que sea directo, que tenga que ver directamente con nuestro ídolo, nos llevará el próximo lunes 28, 4 de la tarde al Parque de la China, en la localidad de Azcapotzalco, a los pies de la estatua de José José.
2: Va a estar muy bueno, Gus.
1: Manolo Orozco hará una crónica de lo que ocurre ahí. Va a realizarse un karaoke.
2: Sí, karaoke de Radio Felicidad.
1: Imagínese usted nada más. La verdad es que va a ser un acontecimiento porque, bueno, pues José José siempre fue noticia. Y la gente tiene viva su imagen y su respeto por su memoria.
2: Sí, nos acompañan, sí, vamos todos.
1: Lunes 28.
2: Sí,
1: lunes 4 28. De la tarde.
2: Ahí
1: Parque de la China, Colonia Clavería. Localidad, alcaldía de Azcapotzalco.
2: Vamos a pasar lista.
1: Sí, señor.
2: Sí.
1: Todos vamos a volvernos chintololos ese día.
2: Sí. Andale.
1: En eso quedamos.
2: ¿Qué van a cantar ustedes? ¿Qué van a cantar? A ver.
1: No, hombre, pues seré.
2: Seré.
1: Esa me gusta.
2: Esa es buena. Tú, Fab.
3: Voy a cantar la de Volcán y Paloma.
1: No.
2: ¿Volcán y Paloma?
1: No, no, no. Una es el Volcán y otra el Gavilán y Paloma.
2: Las dos. Va a cantar las dos.
3: Sí, sí, sí.
1: ¿Tú cuál vas a cantar?
2: Yo, la almohada.
1: Oh,
2: la almohada, sí. Bueno, es que tiene muchas, Gus.
1: Sí, claro, claro. Sí, muchos éxitos. Ahí nos vemos.

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2: Es un gusto seguirte acompañando y traerte más información.
1: Aviso.
2: Tenemos manifestantes en Bahía San Hipólito a la altura de Avenida Marina Nacional en la colonia Verónica Ansúrez de la Alcaldía Miguel Hidalgo. Tu alternativa es utilizar Bahía de las Palmas.
1: Lento.
2: Está bastante complicada la circulación en estos momentos sobre Periférico del Eje 5 Sur y hasta llegar a la Avenida Pantitlán.
1: Avanza.
2: Sobre Obrero Mundial tenemos carga de Viaducto Miguel Alemán a Medellín. En Pantitlán hay carga también de Vicente Villada al Periférico.
1: Buen avance.
2: Tenemos Rubén Darío libre desde Arquímedes y hasta la calzada General Mariano Escobedo.
1: Clima.
2: La temperatura 19 grados y esperamos una máxima de 23 para esta tarde. 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
1: Gracias, Gaby.
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4: Son las 10.
5: Con 41 minutos.
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1: Son las 10 de la mañana con 44 minutos. Paso a los comentarios de ustedes en el Facebook. Gustavo Albite, felicidad.
2: Muchas gracias. Nos dice por acá Humberto Meneses. Saludos para todos. En algún tiempo las películas eran geniales. Por ejemplo, la dupla Oscar Pulido y Oscar Ortiz de Pinedo.
1: Sí, señor. Sí, mira, claro, los Óscares.
2: Sí, muy buena, muy buena.
3: Las premiaciones son muy buenas.
1: Don Humberto Meneses, le mando un saludo cariñosísimo y un abrazo fuerte, fuerte, fuerte.
2: María del Rosario Soma, saludos, señor Albite, recuerdo a Viruti Capulina, El Gordo y El Flaco, Tintán y Marcelo, y Pedro Infante y Estela Pavón también.
1: Bueno, sí, hicieron en... ¿cuál será? Amorcito Corazón.
2: Amorcito Corazón.
1: Digo, sí, perdón, nosotros los pobres, ustedes los ricos, Pepe el Toro. Sí. Y sí, hicieron sí. Otra película, La Mujer que yo perdí.
2: La Mujer que yo perdí, sí.
1: Muy joven se murió Blanca Estela Pavón.
2: Sí, es verdad, Gus. Oye, nos dicen, perdón, un reclamo. Guadalupe Álvarez, muy buenos días, tengo una queja. Ayer llegué toda empapada a casa. Por favor, ¿le pueden dar pamba al niño de la luna?
3: Yo ahora les he resulta. Dicho, yo les he dicho. Ahora se los resulta. He repetido muchas veces.
1: Ya teníamos un antecedente.
3: Aquí sale una víctima más del niño de la luna.
2: Y una vez, pero eso fue un rocío nada más. O sea, no,
3: no,
2: no
3: es rocío, es Guadalupe.
2: No, fue una tormenta. Fue nada más ahí un ligero ahí. Un chipichipi, ¿sí o no, Gus?
1: Pero tú dijiste que no iba a llover.
3: Tú dijiste que no iba a llover.
1: Nosotros salimos con esa confianza.
3: Y la señora Guadalupe salió en short.
2: Bueno, sí, ya por mi camiseta. Casa no llovió, Perdón, pues doña Guadalupe, está bien ya.
1: Entonces tendremos que hacer esa salvedad.
2: Sí, ya me golpearon mis compañeros.
3: Sí, yo la verdad, ya no creo en él.
1: Oh. Dedícate a otra cosa, la meteorología no es tu futuro.
2: No es lo mío. Miguel López, el tío Gamboín y Chabelo.
1: Sí.
2: ¿Pero hicieron los dos? ¿Estuvieron juntos?
1: Sí, sí, claro, hicieron un programa de televisión. Exactamente, con el tío Gamboín fue que surgió la idea de hacer Chabelo. Porque hacía una parodia.
2: Uh-huh.
1: Le dieron, siendo miembro del staff a Javier López, le dieron pues el papel emergente de hacer un personaje que se llamaba Chabelo.
2: Ah,
1: y
2: ya.
1: Fue que sí, Gamboín y Chabelo, sí, claro.
2: Uy, qué
1: mucho tiempo en Canal 5, no sé en qué canal, yo ni televisión tenía entonces, pero sí, sí, son una pareja.
2: Qué joya, no gusta esa pareja.
1: Inclusive Chabelo y el Pecas también. Uh-huh. Uh-huh. El Pecas era un personaje también infantil que, por cierto, promovía viajes a Disneylandia.
2: Ah, ya. Wow. Oye, Silvia Magallón nos dice, muy buenos días, el superagente 86 y la 99.
1: Claro.
2: También.
1: Sí, cómo no. Y ahorita, hablando de Disneylandia, pues, Mickey Mouse y Minnie.
2: Sí, es cierto.
1: Que aquí conocimos como Mimi.
2: Mimi, exacto. Uy, a ver.
1: Inclusive, portero. Había unas, ¿por qué? ¿Qué dije?
2: Dos golazos aquí marcó el portero.
1: A ver, ¿qué? ¿Pero qué marca es?
2: Ah, pues la marca del ratoncito.
4: Un famoso parque.
2: Está bien. Bueno, Madaleno y Daniel Pérez en el Club del Hogar nos dice cierto. Alfredo Samuel. Gracias.
1: Y Madaleno también hizo pareja con Régulo, que era don Manuel Tamés.
2: Uh-huh.
1: Manuel Tamés y Francisco Fuentes, Régulo y Madaleno.
2: Y Madaleno, exacto. DCDC, muy buenos días. No me tocó verlos, pero Hugo Sánchez y Caviño hicieron historia en los Pumas. Arriba la UNAM. Sí.
1: Hugo Sánchez y Caviño.
2: Sí.
1: Ok.
2: Los dos muy bien.
1: El Cabo Caviño.
2: Caviño.
1: Porque Caviño es cabo chiquito en portugués.
2: Yo le tengo mucho cariño a mi perrito.
1: Cabito. Sí. Es cariño.
2: Ah, sí, es cierto. Bueno, Luis Atlantista, muy buenos días. Existió una gran dupla conformada por Sebastián González Chamagol y Luis Gabriel, el Canguro Rey.
1: Ah, bueno.
2: Dice, por cierto, nos comparte que su hijo se llama Luis Gabriel en honor a este gran jugador.
1: Ahorita que me acuerdo, hubo una película de Disney, también muy famosa, que se llamaba La Noche de las Narices Frías. Uh-huh. Y hacían caricaturas, dos personajes, una pareja, que eran Tuno y Reina.
2: Tuno y Reina.
1: Que eran dos perritos.
2: Ah, qué bonito.
1: Ah, qué ternura.
3: Sí. Qué oportuno.
1: ¿De no, poco? Pues sí. No. Tuno se llamaba.
2: Tuno. Es tu Tuno, Fafa. Ah. Bueno, nos dice Mari Reséndiz. Muy buenos días, señor Albite. Pedro Infante y Blanquestela Pavón.
1: Cierto.
2: Una de las mejores parejas. Es más, sí, inolvidables, señor. Nos dice Mari.
1: ¿Pudiera entrar en esa pareja Arturo de Córdoba y la señora... ay, ¿cómo se llama? Esta chaparrita. Argentina.
3: Ah, no, entonces no.
1: Marga López.
2: Ah, Marga López. Ah. Muy bien, Régulo y Madalena.
1: Las Marqueos. Hermanas Núñez.
2: Las hermanas Núñez.
1: Miriam y Nelly.
3: Las hermanas Jiménez.
1: Las hermanas Águila.
2: No hemos dicho a Luche y Tinieblas.
3: Ah, sí, también.
1: Exactamente. Cierto. Las hermanas Águila, que eran...
3: americanistas.
1: Esperanza y...
2: No. Americanistas.
1: No.
2: Nada que ver con...
1: Paz y Esperanza.
3: Ah, ya, perdón.
1: Las hermanas Huerta, que eran Lucha y Aurora. Juan y David César también hicieron dueto.
2: Dueto también. La Parca no hizo dueto con nadie, ¿verdad? No.
3: No.
2: Las luchas no, ¿verdad? Ah, mira, Garfield también por acá nos dicen.
1: ¿Garfield y quién?
2: Y Odie, el perrito.
3: Sí, señor.
2: Rocío Dúrcal y Juan Gabriel, el capitán cavernícola y su hijo.
3: E hijo.
2: Pinky Cerebro. Sí, pues mira.
3: Pedro y Pablo.
2: Ah, también. ¡Enano!
3: Sí, sí.
2: ¿Qué Pedro?
1: Ah, sí, los Picapiedra.
2: Los Picapiedra. Y bueno, pues seguimos leyendo
3: Don Gato
2: sus
3: y su pandilla.
1: ¿Eh?
3: Don Gato y su pandilla.
1: No, es
2: ah, pero ya, muchos, pues sí.
3: Pero pues, si los pones de dos y el armamos.
1: No, haces varias parejas.
3: Sí, parejitas. Sí, sí.
2: Ya, gracias, Gus. Seguimos de
1: Señoras y señores, muchísimas gracias por participar en esta pregunta que tenía todo menos una lógica feliz, pero resultó.
2: Pero
1: gracias. Señoras y señores, Angélica María, 10:50 a.m. La historia.

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1: Queridos amigos, faltan escasos minutos para las 11 de la mañana. Faltan 6 minutos para las 11 de la mañana. Temperatura máxima 4. Para. Ah, perdón, 4.
2: Ya, sí. 4.
1: Para que ves que no sé hacer 3. Las cuentas.
2: 2.
1: No, temperatura 1. Máxima para este miércoles, 26 grados. Calidad del aire moderada. Y dice el niño de la luna que pues, quién sabe si va a llover.
2: Ya no se sabe. Oficialmente no va a llover.
1: Que ya no se compromete.
2: Pero luego ya ves que Tlaloc hace de las suyas y dice, no, ¿cómo no? Sí, no llueve. Entonces yo ya no sé nada.
1: Pero entonces no existiría la materia de meteorología.
3: Sí, no, más bien el niño de la luna como que calcula.
1: Es empírico. Se me hace que es climatólogo aficionado.
2: Pues saca el dedo para ver si va a llover. Yo hago mi observación, así de cómo están las nubes, pero yo digo que no llueve. Yo digo que no llueve.
1: Cómprate unos lentes.
2: Doña Lupita, que mañana nos diga si le atinamos o no.
3: A doler la rodilla, pues ya.
1: Queridos amigos, hasta mañana. Muchísimas gracias por haber venido a nuestro programa. Son ustedes muy gentiles. Sí. Que tengan el resto de este día excelente, que les guste la comida, que los aromas sean agradables, que los colores intensos y la pase usted muy bien. Gracias.

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3: ¿Qué tal? Es un gusto acompañarte y traerte más información de las calles.
2: Aviso.
3: Si tienes un vehículo eléctrico, ponlo en regla y evita multas al circular. Realiza el trámite correspondiente para contar con matrícula, tarjeta de circulación y distintivo de movilidad eléctrica.
2: Lento.
3: Está bastante complicada la circulación en la autopista México-Puebla, desde Santa Catarina al distribuidor vía La Concordia. La autopista México-Toluca con intensa carga de Avenida Arteaga y Salazar a prolongación Paseo de la Reforma.
2: Avanza.
3: Poquito a poco avanzamos en Antonio Caso de Reforma al circuito interior.
2: Buen avance.
3: La autopista Peñón-Texcoco va libre del periférico y hasta llegar al circuito exterior mexiquense.
2: Clima.
3: La temperatura 19 grados. Recuerda que mañana te espera Gustavo Albite en punto de las 6 de la mañana.
2: Gracias, Gaby.
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0: Son las 11.
1: Con 3 minutos.
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7: Hola, ¿qué tal? Es un gusto acompañarte.
6: Aviso.
7: Te comento que hay obras de mantenimiento que afectan el avance de Avenida Insurgentes a la altura de la calzada Ticomán y Montevideo con dirección a La Raza. Las alternativas son Avenida Instituto Politécnico Nacional y Avenida Centenario.
6: Lento.
7: Bastante complicada la circulación en Avenida Tláhuac de José Clemente Orozco y hasta llegar a Calle 11.
6: Avanza.
7: Tenemos algo de carga sobre Avenida del Imán de Insurgentes a la Avenida Estadio Azteca. En Avenida Plutarco Elías Calles también hay carga del Eje 3 Oriente y hasta Río Churubusco.
6: Buen avance.
7: Sobre el Eje 1 Oriente de Coruña y hasta Playa Roqueta.
6: Clima.
7: La temperatura 21 grados. Esperamos una máxima de 23.
6: Gracias, Gaby.
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0: Son las 12.
1: Con 3 minutos. 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
2: Que tengas una tarde muy bonita. Es un placer para mí acompañarte en tu camino con toda la información vial.
1: Aviso.
2: Hoy no circulan los autos con holograma 1 y 2 de verificación. Engomado rojo, terminación de placas 3 y 4.
1: A vuelta de rueda.
2: Se complica mucho Supervía Poniente, de la Calzada de las Águilas hasta la Avenida Tamaulipas.
1: Lento.
2: El avance es complicado en la autopista México-Puebla, de Santa Catarina hasta la Concordia. Se complica también el Eje 3 Oriente, desde Río Churubusco hasta Canal Nacional.
1: Ligera carga.
2: Avanzamos, pero poco a poco, en viaducto Río Becerra, del distribuidor vial San Antonio hasta viaducto Miguel Alemán.
1: Buen avance.
2: Por otro lado, aprovecha que está libre viaducto Río de la Piedad, desde Río Churubusco hasta la Calzada de la Viga.
1: Clima.
2: En este momento la temperatura marca 22 grados. Y para hoy esperamos una mínima de 13 grados.
1: Gracias, Montserrat.
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1: Son las 12.
0: Con 21 minutos. 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
2: Hola, es un gusto para mí acompañarte en tu camino y deseo que tengas una tarde excelente.
1: Aviso.
2: Manifestantes cierran carriles laterales de la Avenida Central Carlos Hank González, a la altura de Metro Ecatepec, hacia Río de los Remedios.
1: A vuelta de rueda.
2: Complicadísimo Francisco del Paso y Troncoso, entre Juan N. Álvarez y el Eje 4 Sur Plutarco Elías Calles.
1: Lento.
2: El avance es complicado en la Avenida Revolución, entre Metro San Pedro de los Pinos y el Eje 10 Sur.
1: Ligera carga.
2: Se complica un poco la Avenida de las Torres, de la Calzada Ermita Iztapalapa hasta la Autopista México-Puebla.
1: Buen avance.
2: Aprovecha que ya está libre Paseo de la Herradura, desde Boulevard Interlomas hasta llegar a Conscripto.
1: Clima.
2: 22 grados en la temperatura.
1: Gracias, Montserrat.
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1: Son las 12.
3: Con 42 minutos.
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2: Que tengas una tarde excelente. Como siempre, es un placer para mí acompañarte en tu camino. Conduce con precaución.
1: A vuelta de rueda.
2: Tenemos complicadísimo el avance en la avenida 608, de la avenida 412 hasta José Loreto Favela. Tu tiempo de recorrido será de aproximadamente 15 minutos en esa zona.
1: Lento.
2: El avance de ferrocarril de Cuernavaca, entre Miguel de Cervantes y Horacio. Se complica también Florencia, de Chapultepec hasta Paseo de la Reforma.
1: Ligera carga.
2: Avanzamos poco a poco en Rivera de San Cosme, de Circuito Interior hasta Insurgentes.
1: Buen avance.
2: Sobre Álvaro Obregón, entre Monterrey y Cuauhtémoc. Aprovechalo.
1: Clima.
2: En la temperatura se registran 22 grados.
1: Gracias, Montserrat.
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0: Es la una.
1: Con 2 minutos.
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2: Que tengas una tarde muy bonita. Es un placer para mí acompañarte en tu camino.
0: A vuelta de rueda.
2: Recuerda que se complica mucho la avenida 608, desde la avenida 412 hasta José Loreto Favela. Tu tiempo de recorrido será de aproximadamente 15 minutos en esa zona. Vámonos ahora a Francisco del Paz y Troncoso, que se complica mucho desde Juan N. Álvarez hasta el eje 4 sur Plutarco Elías Calles.
0: Lento.
2: El avance de la avenida Jalisco, de Periférico hasta Antonio Maceo. Se complica también Parque Lira, de viaducto Miguel Alemán hasta avenida Constituyentes.
0: Ligera carga.
2: Vamos a encontrar circulación un poco lenta en Observatorio, de Constituyentes hasta llegar a Periférico.
0: Buen avance.
2: Aprovechen que ya está libre Simón Bolívar, entre viaducto y el eje 6 sur.
0: Clima.
2: En la temperatura se registran 23 grados.
0: Gracias, Montserrat.
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2: Es la
3: 1:23. 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
2: Deseo que tengas un excelente día. Como siempre, es un placer para mí acompañarte.
1: Aviso.
2: Tome en cuenta que debido a
1: obras,
2: hay reducción de carriles en la avenida Sur 122, desde Poniente 85 hasta avenida Río Tacubaya. En sentido opuesto se habilita reversible. Conduce con mucha precaución.
1: A vuelta de rueda.
2: Francisco del Paso y Troncoso, entre Juan N. Álvarez y el eje 4 Sur Plutarco Elías Calles.
1: Lento.
2: El avance de la avenida Jalisco, de Periférico hasta Antonio Maceo.
1: Ligera carga.
2: Se complica un poco la avenida de las Fuentes, entre el Boulevard Pípila y avenida de los Bosques.
1: Clima.
2: En la temperatura se registran 23 grados y para hoy se espera una mínima de 13 grados.
1: Gracias, Montserrat.
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1: Es la una.
4: Con 39 minutos.
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3: Hola, ¿qué tal? Llegó el momento de actualizarnos con el tráfico y el clima. Que tengas una tarde excelente.
2: Aviso.
3: Por obras, hay reducción de carriles en la Avenida Sur 122, desde Poniente 85 hasta Avenida Río Tacubaya. En sentido opuesto, se habilita reversible.
2: A vuelta de rueda.
3: Complicadísimo Insurgentes, de Rivera de San Cosme hasta el Eje 1 Norte.
2: Lento.
3: El avance es complicado en Parque Lira, de Viaducto Miguel Alemán hasta Avenida Constituyentes.
2: Ligera carga.
3: Sobre la Avenida del Taller, entre el Eje 2 Oriente y Galindo y Villa.
2: Buen avance.
3: Aprovecha que ya está libre Simón Bolívar, de Viaducto hasta el Eje 6 Sur.
2: Clima.
3: En este momento la temperatura marca 23 grados.
2: Gracias, Montserrat.
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2: Son las 2.
4: Con 2 minutos.
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2: Un abrazo para ti que nos sintonizas. Es un placer para mí acompañarte en tu camino.
1: A vuelta de rueda.
2: Tenemos complicadísimo el avance en la calzada Ignacio Zaragoza, de Telecomunicaciones a Viaducto Río Piedad. Se complica mucho también Viaducto Miguel Alemán, de Avenida Revolución a la calzada de Tlalpan.
1: Lento.
2: El avance se complica en Florencia, de Chapultepec hasta Paseo de la Reforma.
1: Ligera carga.
2: Avanzamos, pero poco a poco en Presidente Masaryk, de Arquímedes a Periférico.
1: Avanza.
2: Sin complicaciones, Río Rin, entre Manuel Villalongín y Río Papaloapan. Aprovechalo.
1: Clima.
2: En este momento la temperatura marca 23 grados. Y para hoy se espera una mínima de 13 grados.
1: Gracias, Montserrat.
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0: Son las 2
1: con 23 minutos. iHeartRadio es la aplicación y página oficial para escuchar Radio Felicidad 1180M. 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
3: Hola, ¿qué tal? Llegó el momento de actualizarnos con el tráfico y el clima. Que tengas una excelente tarde.
0: A vuelta de rueda.
3: Considera que se complica mucho el eje 1 poniente Cuauhtémoc, entre el eje 2 sur y Obrero Mundial.
0: Lento.
3: El avance de Avenida Río San Joaquín, de la calzada Legaria hasta Periférico.
0: Ligera carga.
3: Se complica un poco Cumbres de Maltrata, desde Luz Aviñón hasta la calzada de Tlalpan. También nos encontramos un poco de tráfico en Eduardo Molina, de Oriente 157 hasta Río de los Remedios.
0: Buen avance.
3: Aprovechen que ya está libre la calzada Chivatito, entre Paseo de la Reforma y Fernando Alencastre.
0: Clima.
3: En la temperatura aún se registran 23 grados. Y para hoy esperamos una mínima de 13 grados.
0: Gracias, Montserrat.
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0: Son las 2
4: con 39 minutos.
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3: Para mí, como siempre, es un gusto acompañarte y deseo que tengas una tarde muy bonita.
2: Aviso.
3: Tome en cuenta que debido a la presencia de
2: manifestantes,
3: está cerrada la circulación en la avenida 20 de Noviembre y República del Salvador, Alcaldía Cuauhtémoc. Sus alternativas serán el Eje Central y el Eje 1 Norte.
2: A vuelta de rueda.
3: La calzada Ignacio Zaragoza, de la avenida Guelatao hasta viaducto Río Piedad.
2: Lento.
3: El avance de periférico, de telecomunicaciones hasta el Eje 5 Sur.
2: Ligera carga.
3: Sobre la calzada Ticomán, entre Insurgentes Norte y Juan de Dios Batis.
2: Buen avance.
3: Por otro lado, aprovecha que ya está libre el Boulevard Virreyes, en el tramo que va desde Explanada hasta Montes de Auvernia.
2: Clima.
3: En este momento la temperatura marca 23 grados.
2: Gracias, Montserrat.
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2: Son las 3.
4: Con 3 minutos.
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Hola, hola, ¿cómo te va? Buen miércoles. Gracias por estar conmigo a través de Radio Felicidad 1180M, los mejores momentos, miércoles 23 de septiembre del 2026. Contentos de poder estar siempre a tu lado, disfrutando y escuchando la buena música de Radio Felicidad. ¡Hurra! Y bueno, pues estamos juntos hasta las 7 de la noche, si así me lo permites. Gracias al joven Andrés Cruces, que está conmigo en la consola digital. Saludos a mis compañeras de Tráfico y Clima, que tienen para usted toda la información vial cada 20 minutos. Y pues es un placer y un privilegio poder estar junto a ti siempre y todos los días. Te recuerdo que iniciamos con las 3 de las 3. Tenemos la reflexión, la buena música. En fin, la vamos a pasar muy bien en esta tarde. Gracias y de corazón por siempre estar conmigo. Así iniciamos.

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Juntos, Auditorio Nacional. ¡Eh, hurra! Ya andamos felices, ¿no? Vámonos con la música. Miércoles de 2x1 en besos, abrazos y apapachos para ti.

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3: Gracias por sintonizarnos. Es un placer para mí acompañarte en tu camino.
2: Aviso.
3: Considera afectación vial en inmediaciones del Teatro Metropolitan por la presentación de Della Rose a las 9 de la noche. Tus alternativas serán Avenida Hidalgo y Artículo 123. Conduce con precaución y planea muy bien tu ruta.
2: A vuelta de rueda.
3: El eje 1 Poniente Cuauhtémoc, entre el eje 2 Sur y Obrero Mundial.
2: Lento.
3: El avance de Paseo de las Jacarandas, de la Avenida Jardín hasta La Raza.
2: Ligera carga.
3: Se complica un poquito Eduardo Molina, entre Oriente 157 y Río de los Remedios.
2: Buen avance.
3: Aprovechen que ya está libre el Boulevard Virreyes, entre Explanada y Montes de Auvernia.
2: Clima.
3: En la temperatura aún se registran 23 grados.
0: Gracias, Montserrat.
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0: Son las 3
1: con 23 minutos.
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3: ¿Cómo vamos? Buena tarde. Gracias por estar con nosotros siempre en Radio Felicidad. La vida no es fácil para nadie, pero cada elección que haces hoy define quién serás mañana. Ojo con eso, voy con la música.
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Estamos contigo en el 1180 de AM, los mejores momentos. Soy Manuel Orozco y todos los días tengo la fortuna de acompañarte de 3 a 7 a través de Radio Felicidad. 1180 AM, los mejores momentos. Contentos de poder estar siempre a tu lado, escuchando, disfrutando, vibrando con la buena música. Y tengo saludos para, en esta tarde, Carmen Cardona. ¿Cómo estás? Un abrazo. Comparte con nosotros esta frase. El que eligió perderte merece no encontrarte nunca más. Gracias a mi querida Carmen Cardona por dejarme esta frase a través del Facebook Manuel Orozco en Felicidad. Pues estamos contigo entonces a través del 1180 de AM y tengo saludos para el tocayo Manuel Fuerte que nos escucha en la colonia Coyol, en la Gustavo Madero. Mi música de siempre, la de Radio Felicidad. ¡Eco, qué bonito! Vamos entonces con las emociones, no sin antes recordarte que el próximo lunes estaremos contigo en el Parque de la China. ¡Ándale! En el aniversario luctuoso de José José, transmitiendo desde las 4 de la tarde de forma continua, pero desde las 3 andaremos ahí en el mitote, como dicen por ahí. Ojalá que nos puedas acompañar el próximo lunes en el Parque de la China. La vamos a pasar muy bien en esta transmisión especial y ojalá que vaya nuestro querido Gustavo Albite, ¿no? Vámonos con la música. Un abrazo, buenas tardes, juntos hasta las 7.

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2: Hola, ¿qué tal? Es un placer para mí acompañarte en tu camino y deseo que tengas una tarde muy bonita.
1: Aviso.
2: Obras de reencarpetamiento afectan la circulación del Eje 1 Oriente y Lecumberri. Como alternativas están Ferrocarril de Cintura y el Eje 1 Norte.
1: Lento.
2: Ya se complica nuestro avance en Periférico, de Alencastre hasta Paseo de la Reforma. También con avance muy complicado, Boulevard Puerto Aéreo, del Eje 1 Norte hasta Fray Servando.
1: Ligera carga.
2: En la avenida Doctor Vértiz, entre Emperadores y Concepción Beistegui.
1: Buen avance.
2: Aprovecha que está libre el Boulevard Virreyes, entre Explanada y Montes de Auvernia.
1: Clima.
2: En este momento la temperatura marca 23 grados y para hoy se espera una mínima de 13 grados.
1: Gracias, Montserrat.
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1: Son las 3.
5: Con 41 minutos.
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2: Dice la frase, eres mi lugar favorito, incluso cuando el mundo se siente extraño. ¡Ah, qué bonito! ¡Buen miércoles! ¡Vamos con más música para ti!

0: Buenas tardes, ¿cómo te va? Muchas gracias por estar conmigo en Radio Felicidad. 12 minutos para que sean exactamente ya las 4, 12 y las 4. De verdad que es un placer y un privilegio poder estar junto a ti todos los días en el 1180 de AM, los mejores momentos. Gracias por estar con nosotros y gracias también por estar siempre a nuestro lado, disfrutando y escuchando la buena música donde quiera que estés. Mi querido Andrés Cruces, ¿listo?
1: Listo, amigo.
0: Porque tenemos para ti, pues, una gran sorpresa. Estaremos en el aniversario luctuoso de nuestro querido José José en el Parque de la China. No se les olvide. El próximo lunes 28, a partir de las 4 de la tarde, tenemos la transmisión en vivo, pero desde las 3 andaremos ahí armando mitote y cantando y todo eso, ¿eh? Ojalá que nos pueda acompañar y será un placer verlo el próximo lunes 28 de septiembre. Bueno, pues muchas gracias por estar con nosotros en Radio Felicidad. De verdad que es un privilegio también estar contigo a través de la aplicación que se llama iHeartRadio. Vamos con la música. Joan Sebastián nos canta Amorcito Mío. 11 y serán las 4.

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2: Es momento de actualizarnos con el tráfico y el clima. Que tengas una tarde excelente.
1: A vuelta de rueda.
2: Tome en cuenta que se complica mucho el eje 1 poniente Cuauhtémoc, entre el eje 2 sur y Obrero Mundial. También con avance muy lento la calzada Ignacio Zaragoza, de Periférico hasta Amador Salazar.
1: Lento.
2: El avance de Avenida Ejército Nacional, desde Kepler hasta Circuito Interior. Tu tiempo de recorrido será de aproximadamente 10 minutos en ese tramo.
1: Ligera carga.
2: En Canal de Río Churubusco, desde Canal de Tezontle hasta Viaducto Río Piedad.
1: Buen avance.
2: Aprovecha que ya está libre Antonio Caso, desde la Avenida Insurgentes hasta Manuel María Contreras.
1: Clima.
2: En la temperatura aún se registran 23 grados y para hoy se espera una mínima de 13 grados.
1: Gracias, Montserrat.
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0: Son las 4.
1: Con 2 minutos. 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
2: ¡Ánimo! ¿Listos para iniciar una hora más de música a través de Radio Felicidad? 1180M, los mejores momentos. La temperatura actual en la Ciudad de México, 22 grados centígrados, mínima de 12. Probabilidad de precipitación del 15%. Condiciones que van a permanecer para el día de mañana, máxima de 22, mínima de 13. Y probabilidad de precipitación del 10%. Sin embargo, estas condiciones pueden cambiar debido al huracán Polo que está afectando el Pacífico mexicano. Un poco lejos, pero bueno, hay que estar muy atentos porque las lluvias pueden ser muy intensas en esa zona y evidentemente remanentes que puedan llegar al centro de nuestro país. Pues estamos listos para ir con más música. Tres canciones seguiditas para ti a través de Radio Felicidad. Soy Manuel Orozco, siempre es un placer poder estar contigo. Buena vibra, ánimo, gracias.

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2: ¿Te participas conmigo? ¡Ándele! Entonces lo que hay que hacer es enviar tu voz, porque hoy tengo boletos, invitaciones dobles para que disfrutes de este concierto de Juntos, Auditorio Nacional, el próximo viernes. ¿Quieres estar ahí? Bueno, pues anímate evidentemente a participar con nosotros en Radio Felicidad. Y lo que tienes que hacer concretamente es enviarme tu voz diciendo: Manuel, quiero boletos para Juntos. Manuel, quiero boletos para Juntos. Oh, y listo, God. Así de fácil. Juntos vamos al concierto. ¿Qué te parece? Vamos con la música, un abrazo. Espero tu voz porque ya te estamos marcando. ¡Suerte! Anímate a estar con las exvoces, ¿verdad? De La Arrolladora. Rafael, mi gran noche.

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3: Son las 4
4: con 22 minutos.
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1: Las 4 de la tarde, ya con 23 minutos, 4 con 23, Alejandro Fernández, como quien pierde una estrella.

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2: Buenas tardes, gracias por estar con nosotros a través de Radio Felicidad 1180M, los mejores momentos. Te mando un abrazo y te agradezco mucho que todos los días me permitas estar contigo, disfrutando, escuchando y juntos vibrando con la buena música de Radio Felicidad. Te agradezco de corazón que nos permitas estar contigo donde quiera que estés a través de iHeartRadio o también, evidentemente, en el 1180 de AM, los mejores momentos. Esto es El Poema aquí en Radio Felicidad. Y hoy quiero compartir contigo esto que se titula Solo tú. No existo, ni existe un ayer que borrará tu nombre. No existirá un mañana que cambie lo que siento. No quiero otra mirada, porque en tus ojos encontré mi universo. No me interesa otro abrazo, si el único que calma mi alma es el tuyo. No necesito buscar otro camino, porque mi destino siempre termina contigo. No cambiaría tu amor por ninguna promesa. No dedicaría mi tiempo a un corazón ajeno. Mis pensamientos llevan tu nombre. Y mis sueños siempre te tienen de dueña. Si algún día me preguntas cuánto te amo, no busques la respuesta en las palabras. Mira en mis acciones, en mi lealtad y en la forma en que elijo quedarme a tu lado. Porque para mí no existe obra. No quiero otra. No amaré a otra. Mi obra eres tú. Mi corazón hizo su elección desde el día en que te conoció. Y esa elección siempre serás tú y solo tú. Es el poema en Radio Felicidad. Rocío Dúrcal. Hoy lo vi pasar. Ah, a propósito. En 25 serán ya las 5.

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3: Hola, ¿qué tal? Deseo que tengas una tarde excelente. Como siempre, es un placer para mí acompañarte.
2: Aviso.
3: Se recupera la circulación en la avenida 20 de noviembre al cruce con Venustiano Carranza y República del Salvador, después de la presencia de manifestantes en esta zona.
2: A vuelta de rueda.
3: La avenida Fortuna, de la avenida Hospital Benito Juárez hasta Insurgentes.
2: Lento.
3: El avance de la calle Molinos, entre Periférico y avenida Revolución. Se complica también Niza, desde Paseo de la Reforma hasta Avenida Chapultepec.
2: Ligera carga.
3: En la avenida Doctor Verdis, de Avenida Emperadores hasta Concepción Beistegui.
2: Buen avance.
3: Aprovecha que está libre Prado Sur, entre Paseo de la Reforma y Monte Blanco.
2: Clima.
3: En este momento la temperatura marca 23 grados.
1: Gracias, Montserrat.
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1: Son las 4
4: con 39 minutos.
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5: Buenas tardes, 20 minutos para que sean exactamente ya las 5:20 y las 5. Un abrazo. Estamos contigo hasta las 7 en Radio Felicidad. Y abrazo para ti.

Buenas tardes, más música. Gracias por estar con nosotros a través de Radio Felicidad. Prácticamente en 10 minutos serán exactamente ya las 5, 10 y las 5. Contentos de poder estar siempre a tu lado, disfrutando, escuchando y disfrutando. ¿Te das cuenta? O sea, dos veces disfrutando la buena música de Radio Felicidad. Ojalá que tengas una gran tarde, como la tendremos el próximo lunes 28 de septiembre en el Parque de la China. Estaremos con todos ustedes disfrutando de música, pero sobre todo disfrutando de un evento espectacular, ¿no? Porque vamos juntos a recordar de corazón a nuestro querido príncipe de la canción, José José, y tendremos una transmisión especial desde el Parque de la China. Te esperamos. 3 de la tarde iniciamos, bueno, vamos a estar por ahí. 4 de la tarde iniciamos formalmente la transmisión completamente en vivo y en directo. Y ojalá que si tú puedes, te des una vuelta y nos acompañes. Vamos con más música. Un abrazo, es Emanuel, todo se derrumbó dentro de mí. Buena vibra, buen miércoles, 10 minutos para que sean ya las 5.

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7: Hola, ¿qué tal? Deseo que tengas una tarde excelente. Como siempre, es un placer para mí acompañarte.
6: Aviso.
7: Se recupera la circulación en la avenida 20 de noviembre al cruce con Venustiano Carranza y República del Salvador, después de la presencia de manifestantes en esta zona.
6: A vuelta de rueda.
7: La avenida Fortuna, de la avenida Hospital Benito Juárez hasta Insurgentes.
6: Lento.
7: El avance de la calle Molinos, entre Periférico y avenida Revolución. Se complica también Niza, desde Paseo de la Reforma hasta avenida Chapultepec.
6: Ligera carga.
7: En la avenida Doctor Verdis, de avenida Emperadores hasta Concepción Beistegui.
6: Buen avance.
7: Aprovecha que está libre Prado Sur, entre Paseo de la Reforma y Monte Blanco.
6: Clima.
7: En este momento la temperatura marca 23 grados.
8: Gracias, Montserrat.
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0: Son las 5.
1: Con 3 minutos. 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
2: Buenas tardes, más música en Radio Felicidad. ¿Cómo te va? Un placer y un privilegio poder estar contigo siempre y todos los días a través del 1180 de AM. Son ya las 5 con 4 minutos. 5 de la tarde ya con 4 minutos, mi querido Andrés. ¿Cómo va la vida?
3: Todo bien, amigo.
2: Perfecto, nos acompaña en los reportes de tráfico y clima. En esa tarde también, mi querida Monse. El equipo listo para llevarle una hora más donde quiera que esté. A través de iHeartRadio también estamos juntos. Le invito a que descargue la aplicación, la cual es gratis, y ahí podemos estar siempre juntos en el 1180 de AM. Los mejores momentos. Bueno, pues a las 5:30 viene la reflexión. Más sorpresas, más regalos, más boletos. Franco De Vita, Daniela Romo y Sergio Dalma. Te amo. Qué bonita canción en este miércoles de 2x1. En besos, abrazos y apapachos.

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2: Para mí es un gusto acompañarte en tu camino y tengo para ti toda la información vial.
1: Aviso.
2: Recuerda que si el último número de tus placas es 7 u 8, con engomado rosa, tu vehículo debe verificar antes del 30 de septiembre.
1: A vuelta de rueda.
2: La avenida Río Consulado, de La Raza hasta Eduardo Molina.
1: Lento.
2: El avance se complica en Parque Lira, de avenida Constituyentes hasta viaducto Miguel Alemán.
1: Ligera carga.
2: Sobre la avenida 8 Francisco Morazán, entre viaducto Río Piedad y Boulevard Puerto Aéreo. Se complica ligeramente también la calzada Camarones, entre el eje 3 Norte y la calzada de los Gallos.
1: Buen avance.
2: Aprovechen que ya está libre la avenida 608, desde avenida 412 hasta Vía Tapo.
1: Clima.
2: En la temperatura se registran 23 grados.
1: Gracias, Montserrat.
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1: Son las 5.
0: Con 22 minutos. 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
2: Más música en Radio Felicidad. Son las 5:23. Shakira nos canta Antología.

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1: Buenas tardes, más música en Radio Felicidad, 1180 AM, los mejores momentos. Te mando un abrazo y te agradezco mucho que todos los días me permitas estar contigo a través del 1180 de AM. Hemos llegado a esto que es Reflexionando en Radio Felicidad y estamos juntos siempre y todos los días a través de el 1180 de AM. Dice la frase, no naces para quedarte en el suelo. Naces para elevarte, para superar tus límites y alcanzar lo que hoy parece imposible. Confía en tu fuerza, en tu instinto y en tu camino. Cada vuelo comienza con la decisión de intentarlo. Extiende tus alas, experimenta tus miedos y recuerda, el cielo es solo para quienes se atreven. No naces para quedarte en el suelo. Vamos con la música en Radio Felicidad, 1180 AM, los mejores momentos. Ánimo y abrazo enorme.

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2: Que tengas el mejor de los caminos. Es un placer para mí acompañarte con toda la información vial.
1: A vuelta de rueda.
2: Se complica mucho Periférico, entre Paseo de la Reforma y Calle 4.
1: Lento.
2: El avance es complicado en la carretera México-Toluca, entre Granjas y prolongación Paseo de la Reforma. Se complica también Niza, entre Paseo de la Reforma y Avenida Chapultepec.
1: Ligera carga.
2: Sobre la Avenida Leyes de Reforma, de Periférico a Javier Rojo Gómez.
1: Buen avance.
2: Aprovecha que está libre Rómulo O'Farrill, de la Calzada de las Águilas hasta Periférico. También encontramos buen avance en Carlos Lazo, de la Avenida Tamaulipas a la autopista México-Toluca.
1: Clima.
2: En la temperatura se registran 23 grados.
1: Gracias, Montserrat.
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1: Son las 5.
4: Con 41 minutos.
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11: Buenas tardes, más música en Radio Felicidad. Un abrazo, Juan Gabriel. Cuando quieras, déjame.

0: 12 minutos para que sean exactamente ya las 6, 12 y las 6 en Radio Felicidad, 1180M, los mejores momentos, un placer siempre estar contigo, esperando tu voz para que te puedas llevar boletos para Juntos en el Auditorio Nacional, este viernes a las 8:30 de la noche. ¿Quieres estar ahí? Pues tengo boletos, tengo invitaciones, así que anímate a participar y a ganar, ya te estamos marcando, así que pendiente de tu celular si tú me enviaste tu voz. Manuel, quiero boletos para Juntos en el Auditorio Nacional, y así de fácil, participas y ganas con nosotros en Radio Felicidad. 1180 AM, los mejores momentos. Un placer, de verdad, un privilegio poder estar contigo todas las tardes aquí en Radio Felicidad. El joven Andrés Cruces sigue conmigo en la consola digital. Hola, Andrés.
1: Y seguimos.
0: Y mis compañeras de tráfico y clima cada 20 minutos con la información vial. Vamos con la música, vamos con todo y vamos con el placer de siempre estar juntos aquí en Radio Felicidad.

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2: Para mí, como siempre, fue un placer acompañarte y deseo que llegues muy bien a tu destino. Me despido por hoy con más información vial.
1: Aviso.
2: Te recuerdo que si el último número de tus placas es 7 u 8, con engomado rosa, tu vehículo debe verificar antes del 30 de septiembre.
1: A vuelta de rueda.
2: Sigue muy lenta la avenida Fortuna, de la avenida Hospital Benito Juárez hasta Insurgentes. Además, se complica mucho Periférico, entre Paseo de la Reforma y Calle 4.
1: Lento.
2: El avance de Conscripto, entre Periférico y el Boulevard Pípila. También nos encontramos tráfico lento en Vasco de Quiroga, entre Javier Barro Sierra y Pueblo Nuevo.
1: Ligera carga.
2: Sobre Otón de Mendizábal, entre el Eje 1 Poniente y Miguel Bernard.
1: Buen avance.
2: Aprovecha que está libre la avenida 608, desde la avenida 412 hasta Vía Tapo.
1: Clima.
2: En la temperatura se registran 23 grados.
1: Gracias, Montserrat.
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